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con tan solo 2 minutos, mi mezcla Lover. Oye, quédate conmigo porque en esta tarde de lunes, de inicio de semana, vamos a tener cosas buenísimas por este lado. Mientras tanto, te quedas escuchando esto de Dubs, Night Out, que es una versión remasterizada.

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6: Ya las 6 con tan solo 18 minutos. Oye, por ahí, ay, no, es que si yo te contara... Ya nada más Mel y yo estamos un poco en las risas con esto, pero oye, yo por acá te traigo una rolota que acabo de escuchar, bueno, no ahorita, ya tiene mucho tiempo. Yo dije, esta se la tengo que poner a mi mezcla lover, porque esta canción la has escuchado en infinidad de películas. Y es que la has escuchado en Shrek, la has escuchado en las películas de Shrek, en la del 2001 y en las del 2007, Shrek III, en esta icónica escena donde sale quien hace de Blancanieves, pero también esta canción ha aparecido en muchas películas famosas y de las tres de las que te voy a hablar a continuación, sé que alguna sí o sí la has visto. La primera, Shrek III, del 2007, donde aparece de fondo una divertida y épica escena de acción, suena exactamente la canción del personaje de Blancanieves y utiliza su encanto de ópera para conocer todo lo que... Es que me encanta esa escena de esa película, pero bueno, también está por ahí la película de Escuela de Rock, con grandes actores, y es que Jack Black la rompió con esta canción y se estrenó por ahí del 2003. También icónico, agárrate, porque esta canción también ha salido para los fans de Marvel. Yo sé que la vas a identificar rapidísimo, pues nada más y nada menos ha salido en la película de Thor Ragnarok del 2017, cuando vemos a un Thor muy triste, muy deprimido y sobre todo ¡qué buena movie! Pero bueno, ahora sí, ya no te la voy a hacer tanto de emoción. Recuerda que este lunes estamos con rock, con Roxito, lunes de rock. Así que comunícate conmigo a través del 294-140-6255. Mientras tanto, te quedas con esto, nada más y nada menos que de Led Zeppelin, Immigrant Song.

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2: En Mezcla FM son las 18 horas, con 16 minutos.
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2: En Mezcla FM son las 18 horas con 46 minutos.
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13: Ya las 6:49. Ahora sí, mi mezclalover. Oye, por acá me están pidiendo un par de rolitas y nos vamos a ir tendido con esta playlist que tú también estás armando junto conmigo. Pues nada más y nada menos me pidieron a Guns N' Roses con Rocket Queen y ya la tengo más que lista, la tengo más que preparada para que la andes escuchando. Y también me desbloquearon un recuerdo porque me pidieron una canción de The Veronicas con un Touch It. ¡Imagínate! ¡Woo! ¿Hace cuántos años? En las etapas hemos por ahí algunos, esta era su himno, no me lo vas a dejar negar. Oye, antes de irme con las canciones, ¿tú te acuerdas de esta serie muy, muy famosa que se llama Breaking Bad y que de ahí salieron otras como subseries, lo vamos a decir así? Pues es que hace poco, hace un par de horas, el actor que da vida al hijo de este personaje principal, justamente se me fue el nombre, pues Walter White, del personaje, pues falleció el día de hoy. Entonces por ahí están las noticias de lo que está pasando con la muerte, el fallecimiento de Earl J. Might de Breaking Bad. Pues a muchos les impresionó, por ahí algunos actores ya dieron sus condolencias, como el actor que da vida a Jesse Pinkman, ya también salió a decir que lamentaba mucho la pérdida. Pues falleció a una temprana edad, a los 34 años falleció este actor que daba vida al hijo mayor de Walter White, y este 12 de octubre a la edad de 34 años fue que falleció en su domicilio de Brownsville, Texas. Y es que la noticia fue confirmada a través de un comunicado emitido por su representante, que se llama Sean Riley, y las autoridades locales del estado de Texas señalaron que las Causas exactas de su deceso continúan bajo investigación, aunque también reportes iniciales difundidos por el medio estadounidense TMS, citando a un funcionario del condado, indicaron que pues ya saben, ¿no, amigos? Cuando a veces la vida nos trata de una forma, pues no encontramos luego otras salidas. Entre otras cosas, pues la verdad es que esta serie fue grande, icónico, y pues así fue como nos dejó este personaje, este actor, R.J. Might, a los 34 años. Ahora sí, vámonos con las canciones que por acá me están pidiendo. Te quedas escuchando esto de Guns N' Roses con Rocket Queen.

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2: En Mezcla FM son las 19 horas con 19 minutos.
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2: Ya las 7 con tan solo 22 minutos. Y tú y yo vamos de largo hasta las 12 de la noche, bien lo sabes. Oye, por acá, a través del 294-140-6255, me piden la canción de Aerosmith con What It Takes. Me dicen, buenas noches, Elvi. ¿Me puedes poner, por favor, esta rola de Aerosmith con What It Takes? Claro que sí. Ya la tengo lista por acá para que la andes escuchando con toda la buena actitud. Oye, ¿cómo andas en este lunes tan ajetreado? Yo, la verdad, sí sentí como que hubo mucho movimiento, no sé tú. Como que las energías no andaban al 100, uno andaba con un sueño. Yo no sé si era nada más yo o éramos todos en conjunto, porque todo el mundo por ahí me decía, no, pues tengo sueño, me voy a dormir. Y yo así como de, ah, caray. Algo estará pasando ahorita con este mes del terror, este mes de octubre, porque recuerda que ya no escribimos jajaja, ja, ja, empezamos a escribir con el muajaja. Oye, quédate conmigo porque te digo que vamos a estar con buenas rolas. Ya tengo lista tu canción, ya voy. Es que ya me están poniendo, es que ya quiero escuchar la canción, ya la voy a soltar. Ya por ahí la vas a tener listísima para que la andes escuchando. Mientras tanto, te vas a quedar escuchando esto de Aerosmith con What It Takes.

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3: En Mezcla FM son las 19 horas con 47 minutos.
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1: Ya a las 7:51. Oye, por ahí hay una petición especial que yo ya tengo por acá preparada. A ver si le atinamos a la rola. Ojalá que sí, porque a continuación se viene lo underground, dirían por ahí. Pues te vas a quedar escuchando esto, nada más y nada menos que The Cure con Lullaby.

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2: En Mezcla FM son las 20 horas, con 19 minutos.
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2: En Mezcla FM son las 20 horas con 46 minutos.
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2: Ya las 8:48, mi mezcla lover. Oye, por ahí te traigo una rola que me acaban de desbloquear, pues es que a través del 294-140-6255 me desbloquearon esta canción y la verdad es que ya no me acordaba tanto de esta banda, ya sé. Es una falta de respeto lo que acabo de decirte. Pues es que cuando escuches la canción me vas a decir, ¿qué? ¿Cómo crees, Elvi? Y es que esta canción de la que te hablo salió en el 97 como el segundo sencillo de su aclamado álbum The Color of the Shape y fue escrita por el líder de la banda, Dave Grohl, en un momento de profunda transición personal y emocional. Y ya sabes que cuando pasamos por estos desbloqueos emocionales o no sabemos ni qué estamos haciendo, se vienen las mejores versiones o canciones o obras de arte que podemos ver, que podemos escuchar, que podemos tocar o que podemos hacer como uno mismo. Y entonces está bien padre porque el origen de la canción se supone que él la escribió pues tras su divorcio, mientras vivía en el piso de un amigo en un segundo piso y comenzaba una intensa relación con una vocalista de una banda que se llama Veruca Salt. Y es que la letra captura ese sentimiento de estar tan enamorado de alguien que deseas que el momento sea para siempre. Y no hay mejor canción que explicar ese tremendo sentimiento y tremendo facto que la canción que te vas a quedar escuchando por acá. Pues nada más y nada menos te traigo con esto de Foo Fighters, Everlong.

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2: En Mezcla FM son las 21 horas con 15 minutos.
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2: En Mezcla FM son las 21 horas con 45 minutos.
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11: Ya son las 10:05. Oye, y vamos a empezar esta noche de lunes. Por ahí empezamos con música rock, con rolitas de rock. Pero en este preciso momento se vienen esas baladas con las que uno está muy a gusto para ir manejando o escuchando mientras uno por ahí anda doblando tal vez la ropa o nada más sentado disfrutando de estos cambios de temperatura y de estos cambios de clima. Te vas a quedar escuchando esto de Tiziano Ferro. Tiziano Ferro, Tardes Negras.

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2: En Mezcla FM son las 22 horas con 18 minutos. 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

0: Muchas gracias. Gracias por sus aplausos. Vamos a estar aquí un ratito tocando varias canciones de Big Band que ya conocen. Las que quieran cantar, aplaudir, brincar, si se quieren pasar para acá a cantar conmigo, como karaoke lo hacemos, no pasa nada.
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6: Ya a las 10:34, mi mezcla lover. Oye, por aquí vamos a estar platicando acerca de algunas cosas. Ay, suéltame. Es que ay, se me enredó por ahí un cable y yo, suéltame. Ay, no, que lo sepas, que por aquí, como a todos, nos deschavetamos unos segundos, pero ya andamos al tiro. Oye, por aquí vamos a estar platicando acerca de fantasma, espectro, ánima y aparecido. ¿Cuál es esa diferencia entre todos estos? Ahorita que estamos en el mes de octubre, vamos a estar hablando, ya sabes, de cine de terror. Terror, más terror, cosas terroríficas, cosas chistosas de terror, como la de los ciclistas, y mucho, mucho, mucho más terror, porque este es el mes que más lo amerita. Ya cuando llegue diciembre, por ahí veremos de qué películas de Navidad te platico, pero mientras tanto, ala, es que imagínate, ya estamos a nada, es que me puse a debrayar ahorita de que... Ya estamos a nada. ¿Cuántos días faltan? Imagínate. Para que ya se acabe el año. ¿Cuántos crees que quedan? Yo me sorprendí un montón. Yo dije, ¿qué? No, yo siento que tengo muchísimo más tiempo por acá y es que apenas nos quedan 80 días, 4 horas, 23 minutos y 44 segundos para año nuevo. Imagínate, 80 días, en 80 días, ¿qué podemos hacer? Deberíamos de ponernos un reto de aquí a año nuevo, ya para finalizar el año, de que, ay, es que ya no lo empecé, ya lo empiezo el año que viene, aunque sea algo diferente. Por ahí muchos, y me incluyo porque hace un par de años lo estoy haciendo, me puse como meta tender mi cama todos los días antes de hacer lo demás de que tenga que hacer. Cuando yo me levante, lo primero que tengo que hacer es tender la cama. Y si no, ya no funcionó. Y se me quedó como una costumbre y que ahora siento que cuando ya no me dan los tiempos y me tengo que ir rapidísimo y ya regreso y veo mi cama extendida y es así como de no. Pero pues ya ni modo, ya no queda de otra. Queda más que sacudir y volverla a tender. Entonces, si tú tienes alguna propuesta, algún propósito para hacer práctico, que sea fácil, que dices, no, pues yo me quiero aprender una receta, no, pues que yo me quiero tatuar, no, pues que yo quiero perforarme, que yo quiero raparme a coco, hazlo, O si dices, bueno, Elvis, ¿sabes qué? Sí, me hace falta agarrarme, detenderme en mi cama todos los días antes de irme al trabajo, antes de despertarme, antes de ejercer las labores también domésticas, pues qué mejor que levantarse con el pie izquierdo y tener tendidita la cama, o lavarse la cara, o doblar los calcetines, que por acá yo te digo, de verdad, yo como sufro doblando calcetines, yo no sé si hay un duende en mi casa, porque cada par de calcetines que yo tengo, par que no encuentro, o sea, ya tengo una calceta de un color, tengo otra calceta de otro color. Pero bueno, oye, vamos a seguir con buenas rolas tú y yo por este lado. Así que nos vamos a ir con esto de pereza con Lady, pero no esa Lady que se hizo viral, sino Lady Madrid.

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2: En Mezcla FM son las 22 horas con 48 minutos.
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Ya son las 11:04, mi mezcla lover. Oye, ya casi vamos cerrando este telón juntos tú y yo. Bueno, en esta platicadera que tenemos por acá. Y es que ya ves que yo te contaba acerca de algunas cosas, sobre todo con lo de los fantasmas, en los espectros. Y es que en los últimos años los relatos son de sucesos paranormales se han vuelto más visibles gracias al auge de redes sociales y otras plataformas tecnológicas. Sin embargo, los testimonios que dan cuenta de supuestas apariciones, manifestaciones y otro tipo de planos existenciales han estado presentes desde hace muchos siglos. ¿No crees que esto es de hace un par de años, hace 10? No, esto ya tiene desde los inicios de los tiempos, así te lo digo yo, que por ahí yo medio he investigado porque me gustan mucho estos temas. Y es que en la tradición escrita y oral de México abundan las leyendas de fantasmas aparecidos y otros entes de mundos ajenos al de nosotros, de nuestro plano terrenal. Y es que muchas de ellas se remontan a la época novohispana, cuando algunas narraciones de la tradición, pues digamos que católica, desde Europa comenzaron a proliferar y en algunos casos se combinaron con otras de otro origen prehispánico y así, ¿no? Como que se hizo una mezcla de historias, una mezcla de anécdotas y fue como nos hemos ido así como más o menos de boca en boca enterándonos de algunas de estas historias. En varios relatos se habla de personas que tienen contacto con fantasmas, espectros, almas y aparecidos. Y aunque estos términos se suelen emplear como sinónimos entre sí, el origen de estas palabras revela con naturaleza distintas para cada uno. Por ahí hay un investigador de la Universidad de Guanajuato donde explicaba él las diferencias entre estas palabras en uno de sus libros. Pues de acuerdo con él, la palabra fantasma proviene del griego phaino, que significa, o phaino, ajá, espero no estarme equivocando con la pronunciación, que significa aparecer o mostrarse. Y es que se relacionaba principalmente con una imagen producida para la imaginación o un engaño de los sentidos, algo que no era tangible, provocado por las mismas circunstancias del miedo. A eso se refiere pues esto de lo de los fantasmas. Y es que en diferencia entre fantasma y espectro, pues en latín espectro es spectrum. Por eso en Harry Potter escuchamos spectrum patronus. Bueno, pues a eso se refiere en el verbo spesere, que quiere decir observar o mirar. Y el académico plantea que a diferencia del fantasma, que se entendía como una ilusión de nuestro campo visual, para los romanos el espectro era algo que realmente sí se veía. Y aunque se desconociera su naturaleza, imagínate, o sea, eso es lo que significa lo del espectro. Sin embargo, advierte que esta diferencia persistió con cierta ambigüedad durante una época que pasó. Para no entrar tanto en detalle y debrayarnos tanto por ahí con estas cuestiones de historia. Y es que, ya para finalizar, ¿qué es un ánima? Bueno, pues en cuanto al ánima, él dice que esta palabra procede del latín ánima. Originalmente estaba relacionada con la respiración o el soplo vital que daba vida y movimiento a los seres humanos. Posteriormente se entendió también como que aquello que permitía vivir, pensar y sentir o tener su propia voluntad. Imagínate. Cada día vamos aprendiendo un poquito más acerca del terror. Mientras tanto, te vas a quedar escuchando esto de Miranda con Mentía.

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2: En Mezcla FM son las 23 horas con 16 minutos.
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9: Ya a las 11:32, te quedas con esto de Lu con La vida después de ti.

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2: En Mezcla FM son las 23 horas con 45 minutos.
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2: Ya las 11 con 46 minutos, mi mezcla lover. Oye, muchas gracias por haberme acompañado el día de hoy. Ya de ahí nos volvemos a encontrar hasta el fin de semana. Hasta este nuevo fin de semana que viene por ahí. Vamos a estar con muy buena música, con sobre todo con muy buena actitud para estar mucho tiempo contigo y aprendiendo de buenas rolas. También por ahí hoy andamos rotando, pues es que me puedes escuchar por ahí en el show de los primales. Por ahí ando compartiendo el micrófono con mis compañerillos los primales, con el buen Irving Jaranas y con el buen Oso. Mientras tanto, muchas gracias por haberme acompañado por acá. Ya sabes, mi nombre es Elvi Espina y nos escuchamos a partir de mañana a las 10 de la mañana hasta las 12 del mediodía en el show de los primales. Mientras tanto, quiero agradecer también a la banda que nos sintoniza por ahí a través de la 98.1 en Acayucan, al 104.7 aquí en San Andrés y hasta donde lleguemos. Y sobre todo, gracias a quienes nos andan escuchando por la interweb a través de www.mezclafm.mx. La temperatura ya en este momento es de 23 grados con una sensación térmica de 25 y la mínima será de 22, por lo que te aseguro que esta noche en adelante vamos a empezar a dormir muy, muy frescos. Oye, la canción que estás escuchando de fondo se llama Tu misterioso alguien y es una canción con Miranda y Andrés Calamaro, que de verdad esta es de las canciones que más me ha gustado y me hace por ahí mover el esqueleto antes de irme a acostar, antes de que terminemos el programa de hoy. Así me quiero despedir con algo, pues con un poquito más de sazón, con un poquito más de ritmo. Así que te quedas escuchando nada más y nada menos esto de Miranda con Andrés Calamaro, Tu misterioso alguien.

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2: En Mezcla FM son las 12 con 16 minutos.
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2: En Mezcla FM son las 12:49.
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2: En Mezcla FM es la 1:16.
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2: En Mezcla FM es la 1:51.
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6: Y le seguimos con más tribal. DJ Morpheus, el pelón del micrófono. 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
2: En Mezcla FM son las 2 con 15 minutos.
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1: En Mezcla FM son las 2 con 48 minutos.
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2: ¿Ya sabes qué preparar para la comida de la semana? En el platillo sabio de hoy, la chef Mónica Mannion nos comparte una receta de lomo de cerdo en salsa cremosa de mostaza. Una opción sin complicaciones para que comas bien y cuides tu presupuesto.
3: Y para complementar con algo dulce y lleno de energía, en esta guía de consumo te compartimos los beneficios de la manzana y algunos consejos para elegirlas y conservarlas frescas en casa. Acompáñanos en Revista del Consumidor Radio.
4: Bienvenidas y bienvenidos a Revista del Consumidor Radio. Soy la chef Mónica Mannion y para el platillo sabio profeco de esta ocasión prepararemos un delicioso lomo de cerdo en salsa cremosa de mostaza acompañado de un puré de papa rústico. Los ingredientes que vamos a necesitar son 900 gramos de lomo de cerdo, 5 papas blancas grandes, 200 mililitros de crema, 2 cucharadas de mostaza Dijon, el jugo de un limón y su ralladura, 60 gramos de mantequilla sin sal, 500 mililitros de leche, 3 dientes de ajo finamente picados, un pequeño manojo de perejil, aceite, sal y pimienta al gusto. Vamos al procedimiento. Comenzaremos pelando las papas y cortándolas en trozos grandes para cocinarlas en agua con sal durante 10 minutos hasta que estén suaves. Escurrimos y machacamos con 60 gramos de mantequilla sin sal y leche caliente. De verdad, no tienen que machacar hasta que se quede muy suave la papa. Podemos dejar esos pedacitos que nos van a dar una textura rústica y es exactamente la que necesitamos. Para terminar el puré, sazonamos con sal y pimienta negra molida. No hay que olvidar probarlo para saborear la sazón y que este sea de nuestro gusto. Cortamos el lomo en medallones y después lo salpimentamos. Ojo, es muy importante lavarnos las manos después de manipular la proteína para evitar cualquier tipo de contaminación. Después, agregamos 2 cucharadas de aceite al sartén, doramos los medallones por ambos lados hasta que estén bien sellados y cocidos. Para esto, el sartén debe estar bien caliente. Los retiramos y los reservamos en un plato para que en esa misma sartén cocinemos la salsa y tome el sabor de la proteína y el sellado. Para la salsa, sofreímos ahí mismo 3 dientes de ajo finamente picados. Luego, añadimos 3 cucharadas de mostaza Dijon, 200 mililitros de crema, el jugo de un limón y su ralladura. Mezclamos y cocinamos a fuego bajo durante 2 o 3 minutos. Y no se imaginan qué espectáculo de salsa. Se puede utilizar con cualquier otra proteína o pasta. De verdad, la tienen que probar. Regresamos el lomo a la sartén, lo cubrimos con la salsa y lo tapamos. Dejamos cocinar 2 o 3 minutos. Para emplatar, servimos 2 medallones de lomo, los bañamos con esa deliciosa salsa y servimos una porción generosa de puré de papa. Lo último es darle ese toque fresco y agregamos el perejil finamente rallado. No olviden que el platillo sabio profeco es fácil de preparar, tiene muy buen sabor, aporta un balance nutricional y en este caso rinde para 6 porciones. Anímense a prepararlo y cuéntenos en nuestras redes sociales cómo les fue. No olviden que también pueden ver esta receta en el canal de YouTube Profeco TV. Soy la chef Mónica Mannion y fue un gusto cocinar con ustedes en Revista del Consumidor Radio. Hasta pronto.
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2: La manzana es una de las frutas más comunes e indispensables en nuestra mesa. Está presente en nuestra historia, en la ciencia, en el arte y en la gastronomía.
3: Este fruto viene del manzano, un árbol de la familia de las rosáceas. En estado silvestre, este árbol alcanza más de 9 metros de altura.
2: Sin embargo, para facilitar la cosecha, los cultivos comerciales lo mantienen entre 3 y 4 metros. Así es mucho más fácil que sus frutos lleguen frescos a tu casa.
3: Más allá de su valor cultural, la manzana destaca por su enorme versatilidad y sus beneficios para la salud. Es una gran fuente de hidratación y energía. Contiene cerca del 85% de agua y aporta carbohidratos naturales de fácil absorción.
2: Al tener un índice glucémico bajo, sus azúcares se procesan gradualmente. Esto te proporciona energía de manera sostenida durante todo el día.
3: También cuida tu digestión. Aporta pectina, una fibra natural que favorece el tránsito intestinal y protege tu microbiota.
2: Además, Contiene quercetina y fisetina. Estos compuestos son antioxidantes que protegen las células del estrés oxidativo.
3: Son una gran fuente de vitamina C, potasio, calcio, hierro y vitaminas del complejo B.
2: Y por si fuera poco, es muy baja en sodio y grasa.
3: En nuestro país, el consumo anual es de 8.4 kilos por persona y nuestra temporada de cosecha va de agosto a octubre, aunque septiembre es el mes de mayor disponibilidad.
2: Los principales estados productores en el 2024 fueron Puebla, Coahuila y Chihuahua, siendo Chihuahua el lugar con la mayor producción a nivel nacional.
3: Conocer las variedades te ayuda a aprovechar al máximo su frescura y propiedades. Aunque existen cientos de tipos en el mundo, las principales que se comercializan en México son:
2: la Golden Delicious es la más producida en nuestro país. Es de color amarilla verdosa, muy jugosa y dulce.
3: La Red Delicious es inconfundible, roja, alargada y brillante. Su sabor es dulce y poco ácido.
2: La Granny Smith resalta por su color verde. Es firme, aromática y acidulada. Es la opción ideal para jugos y repostería.
3: La Royal Gala es de tamaño mediano, roja, crujiente, dulce y jugosa.
2: Y nuestra manzana criolla es pequeña. Se cultiva en el centro del país y funciona muy bien para hacer dulces y conservas.
3: Ir al mercado y elegir las mejores manzanas es una experiencia para los sentidos. Busca piezas de color uniforme y brillante, acordes a su variedad. Evita las que presenten manchas o decoloraciones.
2: Un detalle clave es el rabillo. Prefiere las piezas que todavía lo conservan. Esto te ayudará a mantenerlas en buen estado por más tiempo, ya que al perderlo se acelera su maduración.
3: Toma en cuenta que las piezas más pesadas suelen ser las más frescas y tienen mucho más jugo.
2: Para revisar su textura, presiónalas ligeramente. Deben ceder un poco, pero sin sentirse blandas.
3: Acércalas a tu nariz. Una manzana fresca siempre tendrá un aroma suave y agradable.
2: Y al llegar a casa, el cuidado continúa. Puedes guardarlas en una bolsa de papel o de plástico dentro del refrigerador. Deja la bolsa abierta para permitir la circulación de aire y evitar el exceso de humedad.
3: Ten en cuenta que las manzanas liberan etileno. Este es un gas natural que acelera la maduración de otras frutas. Por eso, es mejor darle su propio espacio.
2: Además, si quieres retrasar su proceso de maduración y mantenerlas crujientes, puedes salpicarlas con agua de manera regular.
3: No olvides que cuidar nuestros alimentos es una tarea muy importante. Nos permite evitar los desperdicios, aprovechar lo que estamos comprando y valorar el trabajo de miles de personas en el campo.
2: Para tomar decisiones más informadas, revisa la Revista del Consumidor de este mes de octubre. Ahí encontrarás la información del programa ¿Quién es quién en los precios? De la Procuraduría Federal del Consumidor, donde te presentamos los precios mínimo, máximo y promedio del kilogramo de las distintas variedades de manzana.
3: Infórmate, compara y haz rendir tu dinero.
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2: ¡Atención! Queremos ver a todas las chicas moviéndola.

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2: En Mezcla FM son las 3 con 16 minutos.
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2: En Mezcla FM son las 3:47.
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2: En Mezcla FM son las 4 con 16 minutos.
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1: En Mezcla FM son las 4:45.
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2: En Mezcla FM son las 5 con 18 minutos.
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1: En Mezcla FM son las 5:46.
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2: En Mezcla FM son las 6 con 16 minutos.
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2: Es difícil avanzar cuando no se sabe a dónde se dirige ni el por qué. El motivo de presentar este programa que es conducido es bajo la responsabilidad de estos sus amigos, los hermanos Luciano, es llevarles a todos ustedes palabras de amor, palabras de aliento, palabras de ternura, el objetivo de destruir, de acabar, de erradicar, de quitar fuerza extraña, mala vibra, brujería que existe en usted, en su familia, en su alrededor. Al presentar este programa, queridos amigos, queridos hermanos, nos anima a nosotros un noble deseo de contribuir a su felicidad y a su salud, atributo que es propiciable para ti y esas personas que tú amas o que tú estimas. Si tu existencia está asistida por un poder de fe y de confianza en el Altísimo Dios viviente, permítenos que nosotros seamos tu guía a tu ansiada meta, y así usted jamás se va a arrepentir haber dado un paso tan firme, el haber conocido a los hermanos Luciano, que somos curanderos de males puestos. Hemos venido con nuestra sabiduría, con nuestro conocimiento, fundados en el pasado y hoy al servicio de todos ustedes en el presente. 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Si usted no tiene suerte en el amor, los juegos de azar, te cansas de trabajar en la madre tierra y luchas, y lo único que tú consigues es cansancio y sudor, tu dinero no te rinde, problemas con tu vecino, con tus parientes, con tus familiares, con un hermano, con un vecino, venga hermanito, venga usted también hermanita. Si en la noche tú escuchas ruidos extraños en tu hogar, si tu casa se ha convertido en un infierno de la noche a la mañana, porque peleas con tu pareja, con tu novia, con tu esposa, con la persona que vives, y todas estas son señas inequívocas de que algo no está bien, de que tu suerte está dañada, de que la mala suerte, que el demonio Satanás está ahí con ustedes, y que la brujería está combatiendo toda su tranquilidad, y a usted le urge tener una entrevista con los hermanos Luciano, quienes somos conocedores de los fenómenos paranormales, para erradicar hechizos, salación, embrujo, 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Nosotros estamos aquí con el único sano propósito de que usted va a realizar algún negocio, usted quiere saber cómo le va a ir en la vida, usted, hermanito, que se dedica al comercio, únicamente te das cuenta que tu negocio ya no vende igual, la clientela se está alejando, se está yendo, cada vez es menos, y usted, si también tiene problemas en su centro de trabajo, con sus compañeros, ya no tiene suerte en el amor, ni en los juegos de azar, y tú te preguntarás, ¿por qué no soy feliz? ¿Por qué no puedo tener esa tranquilidad tan preciosa? Nosotros, los hermanos Luciano, sí sabemos curarte, tenemos la capacidad, tenemos el conocimiento y tenemos la sabiduría para decirte qué está pasando en tu vida, ya que todo está convulsionado de energía negativa. Y oiga bien, hay personas que se van con Satanás, con el diablo, con la muerte, utilizan fuerzas maléficas, donde Satanás les da el poder, la muerte les da el poder para remover fuerzas extrañas de la naturaleza, y ocupan toda esa fuerza extraña para dañar a los demás, para dañar a los semejantes. Pero llegó el momento de que usted pare, se detenga y usted venga con nosotros, con los hermanos Luciano, que nosotros lo vamos a curar. Usted va a encontrar a nuestro lado la felicidad, la tranquilidad. Le vamos a ayudar a que no tenga obstáculos en su vida, para que usted se proteja. Pero tiene que dar el primer paso, hermanito, tiene que dar el primer paso. 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Y así usted va a poder ver progreso, va a poder ver avance, y no solo sudor y cansancio como en tiempos anteriores. 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Somos conocedores para combatir las malas energías de personas malintencionadas que le hayan tirado a usted en su casa. 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Si te has ido a diferentes lugares, diferentes altares, únicamente has encontrado un amargo sabor de boca porque no te han curado, no te dicen lo que tú quieres saber, venga, no se me desanime, deme 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Venga, si usted ha ido por ahí diferentes lugares, ha fracasado con su trabajo, yo voy a salir triunfante, ya que trabajo con 7 espíritus buenos y yo le ayudo a retirar cualquier brujería, cualquier salación, cualquier mala suerte, cualquier influjo negativo, dolencias en su cuerpo, vista cansada, dolor de pies, dolor de estómago, dolor de vientre. A las mujeres, venga, hermano, venga, que este que le está hablando no son palabras bonitas, no, señor, por ningún motivo. Si yo le digo que la vaca es prieta, es porque tenemos los pelos en la mano. Pero oiga bien, tampoco quiero que crea mía ciega, no, señor. Hay que ser como Santo Tomás, hay que ver y después creer. Pero yo te aseguro a ti que me estás escuchando, a usted, hermano, que me está escuchando, después de que usted tenga una entrevista personal, usted se va a dar cuenta que soy persona capacitada, que soy persona que sí me encargo de hacer el bien sin ver a quién. 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Tengo una cartita, dice, lo saludo y quiero que me diga qué está pasando con mi hija porque está perdiendo la memoria. Se pone como loca, se desespera, se rasca. Lo raro es que ella no toma, no tiene vicios. En ocasiones se pone muy desesperada, con mucho coraje, muy agresiva. Y en ocasiones se aparta, la veo como ausente, se ve triste en una esquina. Veo su mirada perdida en el vacío. Yo creo en un principio y pensé que tenía problemas con el novio, porque de repente ella se apartó. Lo que quiero saber es por qué toda esta cosa extraña le está pasando. Visité una persona, no me dijo absolutamente nada, y la verdad yo perdí la fe en esa persona, ya no volví de nuevo. Ustedes me han inspirado mucha confianza desde que lo conocí hace 2 días aquí en Santiago, y confío en que usted me diga la verdad. Pues bien, querida hermana, gracias por la confianza. De antemano, muchas gracias por confiar en nosotros. Analizamos la fecha y ella está siendo victimada. Oiga bien, está siendo victimada por un fuerte salamiento, hermanita. Y la que hizo este daño fue la mamá de Sebastián, acuérdese bien. Fue la encargada de hacer esta brujería y de hacer este daño para que ella esté en esas condiciones. Porque ellos, acuérdate que andaban de novios, andaban muy bien. Este muchacho se fue a los Estados Unidos. Luego volvió que se iba a casar con ella, pero ella ya no se quiso casar con él. Acuérdate, la mamá de Sebastián dijo que se le iba a pagar porque Sebastián se tiró a la perdición, se tiró al vicio. Ella se fue a un lugar, se fue con doña Verónica, que hace rituales satánicos con la muerte. Utilizaron pimienta voladora, utilizaron una fotografía, utilizaron un poco de pelo, tierra de tu casa. Todo esto hicieron un conjuro, hermanita. 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

0: 6:44, hoy en el show de los primales, señoras y señores, ya viene la güera, y no es la que vende atole, la güera, miren nomás la negrura que se está armando, aquellos que van para la chamba, y no jalaron el paraguas, lo hubieran jalado flota, porque se va a dejar venir el aguacerazo, está tronando desde hace rato. Hoy DJ Elvi,
1: en las tornamesas.
0: Good morning for the morning. Oye, qué golpazo me acabo de acomodar.
1: Escuché.
0: ¿Sí escuchaste? No fue un trueno, fue. Pero yo tengo la culpa por quitarme los zapatos.
1: Me imaginé quitarme... que era eso.
0: Y fue en el mero dedo chiquito. Arriba de la uña, el dedo chiquito. La vez pasada, ahí te va, no me da vergüenza decirlo porque yo tengo la culpa por andar en chanclas también todo el tiempo en la calle. Iba yo en el centro de San Andrés y aquí por esta calle que sube de la... No sé, nunca he sabido cuál es la calle que te saca al colegio este que está por el Hotel Figueroa. ¿El CES? ¿Está en la esquina?
1: Sí, el CES.
0: Bueno, hay una calle que viene de subida. Te saca... ¡Ay, güey! El primer relámpago. El reempálago. Oye, esa calle no sé cómo se llama, la que por el que pasa por el consultorio del dentista Sotla.
1: Sí, sí, subes, ajá, yo tampoco sé cómo se llama, bueno, pero sí ya.
0: Ahí, exactamente, casi vi frente al del otro lado de la banqueta del consultorio del médico Sotla.
1: Ajá.
0: Flota, cuando caminen tengan cuidado porque hasta una señora se puede caer, ¿eh? Hay una varilla fácil, no sé, como de 6 centímetros.
1: Ajá.
0: Bueno, quizá me prolongué con el 6-7 centímetros. Pero grueso, sota. Iba yo de tonto,
1: por no decir
0: baboso. Y iba yo de chismoso porque están haciendo unos locales enfrente. O sea, el otro lado de la calle iba yo volteando. Iba yo con mi perrita porque iba yo caminando hacia la veterinaria. Pero iba de chanclas. Y me he pegado en esa varilla. De hecho, ahorita donde me acabo de pegar, ya traigo la uña.
1: Señor,
0: la uña con servida. Sangre. No, con sangre, sí, porque esa vez caminé y le pegué de punta. Con la chancla, y tú has de creer que como la perra iba jalándome un poquito adelante, y aparte el tropezón, allá fui a dar, güey.
1: Me dolió.
0: Tenía tiempísimo que no me caía en público, güey. Qué perra vergüenza. Ahora sigue, qué perra vergüenza, porque iba yo con mi perra, con Cirila. Y ahí rodé, güey. Rodé. Pero de esos dolores que tú dices, no me importa, no me. Porque a veces tú te caes, y como estás en público, tu cerebro lo primero que dice. Me tengo que parar.
1: Levántate.
0: ¿Qué? Porque qué vergüenza, ¿no?
1: Sí. Y volteé a ver a los lados.
0: Sí, no, alguien. Lo que hice fue que me fui de trompa, metí las manos, caí al piso y ahí me quedé un ratito. O sea, ¿qué te voy a decir? Unos segundos, pero sí me quedé un poquito en lo que mi cerebro como que canalizaba el dolor del dedo. Dije, no manches que me acabo de quebrar.
1: La uña.
0: El dedo, yo dije, me quebré el dedo de lo duro que sentí el golpe. Ya me agarré, yo creo que un señor que está enfrente que vio, en vez de reírse, la neta que fue como de, ¡ey, párate!
1: ¡Ey, tío, está bien!
0: Sí, sí, sí, párate, le digo, no, sí, estoy bien. Yo empecé a reírme yo, como para liberar un poco.
1: Nervios.
0: De los nervios y el dolor, dije, para liberar un poco el dolor, pero qué golpazo, y ya traía yo como que la uña del dedo meñique del pie chiquita, dolida. Y ahorita me acabo de pegar en el puro gordito esto.
1: Ese siempre ha sido mi terror, levantarme la uña. Y ya sí. Me pasó, y me pasó aquí de este lado de cabina.
0: ¿Neta?
1: Sí, una vez que me tocó cubrir tantito a Javi.
0: Sí.
1: El otro tapete estaba levantado.
0: Oh, ya.
1: Y yo ese día había venido en sandalias.
0: Sí, es cierto.
1: Y no me di cuenta. Y ya ves que tienen los picos.
0: Sí, sí.
1: Para agarrarse de la alfombra. Pues
0: claro.
1: No me di cuenta por ir...
0: Sí, sí, sí.
1: Vaya, en la mensa. Y meto el pie
0: abajo del tapete.
1: Abajo del tapete y me levanta la mitad de la uña.
0: Neta.
1: Sí.
0: Pero del dedo meñique, del dedo chiquito.
1: Del dedo gordo.
0: Ah, del gordo.
1: Y yo así, ay, en ese momento yo, Javi.
0: Sí.
1: No
0: sí.
1: Te voy.
0: Sí, no, la verdad que. Sí, son a veces movimientos que uno igual pasa, por ejemplo, no sé si te ha pasado en tu cuarto alguna vez que te levantas corriendo o vas a acostarte y no le mides a las patas de la...
1: Se las quité.
0: De la cama.
1: Se las quité.
0: ¿Sí?
1: Sí, porque me da terror levantarme la uña.
0: Qué horrible. Y es que precisamente los dedos de los pies, o sea, los huesitos de los pies son muy frágiles, son muy delicados, se pueden quebrar muy fácil. Pero pues bueno, usted, señoras y señores, no se ande quebrando nada. Chéquese todo con calmita, llegue a su trabajo con seguridad, sobre todo porque está por caer el aguacero, señoras y señores. Hoy tenemos buena música aquí en el show de los Fismales con este martesito, ya martes 13. Menos mal que no es viernes 13. Martes 13 de octubre. Ya casi quincena, no se estrese, que es martes 13. Son las 6:49. ¿Y qué tenemos por ahí en
1: ahorita
0: la?
1: Ahorita está de fondo Miley Cyrus con Angels Like You.
0: Fíjate, me late como para buscar una salsita. ¿Has escuchado esa que dice "Me hace daño verte"? Para arrancar, "Me hace daño verte" se llama la canción.
1: Ajá.
0: Para empezar este martes con salsita, me late como para poner la actitud a este día, a esta mañana gris, que no sea tan nostálgica, a lo mejor empezarla con más movimiento de la sangre, porque ya los reempálagos están haciendo que pestañemos.
1: Sí, la verdad es que sí, lo que también me da terror no solo es levantarme la uña.
0: Los reempálagos.
1: Se vaya la luz.
0: Que se vaya la luz.
1: Pues ya la tengo lista.
0: Perfecto, señoras y señores, llega Mesa de Año Verde, nada más y nada menos que con
1: Fresto.
0: Fresto, desde Cuba.

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2: En Mezcla FM son las 6:55.
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2: En Mezcla FM son las 7 con 15 minutos.
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0: Yeah. 7:18 a.m. en este show de los primales. Desde muy temprano, ahora sí, se dejó caer el es. Ya está relampagueando, o los rempálagos. Para toda la banda.
1: Tronó, pero macizo.
0: Sí, tronó macizo ahorita, ¿eh? Y yo no sé qué piensa, que no se va la luz.
1: No, ni la invoques, dice. No la traigas aquí, que se vaya por otro lado.
0: Para toda la banda que ya anda robando las negras, para nuestros amigos taxistas que ya también andan, que yo creo que cuando es lluvia, me lleva a pensar que tienen más jale, porque pues le hablan, ¿no? Oye, ¿puedes venir por mí, por favor? O sea, como que ya no es como que a la aventura de a ver quién me encuentro pidiendo taxi en la calle. Creo que cuando llueve ya es más a la segura. Quiero pensar, si estoy equivocado, me dicen flota, ¿eh? Para todos los amigos taxistas. Para mi compadre Yair Miros, que desde muy temprano anda también rodando las negras en el taxi, en el portable, dicen ellos. Saludos también a la llave del sureste, allá a Cayuca, en Veracruz. A mi compadre Lito. No sé si esté lloviendo por allá, pero un saludo para toda la flota de Cayucan, también para toda la flota allá de... ¿Cómo se llama este de Cayuca que está allá al ladito? A ver quién me encuentro pidiendo taxi en la calle. Creo que cuando llueve ya es más a la segura. Quiero pensar, si estoy equivocado, me dicen flota, ¿eh? Para todos los amigos taxistas. Para mi compadre Yair Miros, que desde muy temprano anda también rodando las negras en el taxi, en el portable, dicen ellos. Saludos también a la llave del sureste, allá a Cayuca, en Veracruz. A mi compadre Lito, no sé si esté lloviendo por allá, pero un saludo para toda la flota de Cayucan, también para toda la flota allá de... ¿Cómo se llama este de Cayuca que está allá al ladito? Ay, se me fue.

0: Yulia también, de, ¿no?, alemán.
1: Sayula de Alemán también está por allá. Para toda la bandera, un abrazo hasta allá, hasta Acayucan. Que si les está lloviendo, qué chido, porque pues le cae al campo, la milpa crece, el ganado, el pasto se limpia, el ganado está
0: las
1: saludable.
0: Flores florecen.
1: Las flores florecen, los pájaros cantan. Mira que ya amaneció. los burros rebuznan, los caballos relinchan, las vacas mugen, los búhos ululan, ¿no?
0: Ululan.
1: ¿O es ulular? ¿El sonido que hacen?
0: Ulular, creo que sí.
1: Ulular. Los gatos maullan.
0: Maullan.
1: El pato.
0: Cuaquea.
1: El pato cuaquea, muy bien. Muy bien, muy creativa la respuesta. No es, pero es muy creativa. No se me hubiera ocurrido. Cuaquean. Yo sí.
0: Es que me acordé de un meme.
1: Ah, ok. Es los, si no mal recuerdo, creo graznan, ¿no?
0: Graznan.
1: Graznan, graznar. Hay varios, fíjate. Vamos
0: es que,
1: a.
0: Es que el meme del que me acordé. Ajá. Decía así como de cuando se descompone el carro, pero no le sabes. Y el mecánico te agarra de bajada,
1: sí,
0: y te dice, no, pues que son las bujías. ¿Y qué hacen las bujías? Bujear.
1: Bujear. Ya no echan chispas, los pistones no pistean.
0: Los pistones no pistean.
1: La banda es la borracha. Ya la banda anda borracha, los pistones no pistean.
0: Las bujías no bujean.
1: Las bujías no bujean, ¿cómo se llama? El carburador no carbura.
0: No carbura.
1: ¿Qué otro? Tiene varias.
0: Tiene varias,
1: He leído varias de esas. Mira, por ejemplo, el perro. Ah, pero me mandó, es que le pregunté a la IA, pero me dio la onomatopeya.
0: Ah, ok.
1: El perro guau guau, el gato miau, la vaca mu. Me mandó el del pollito pío.
0: El del pollito pío.
1: Sí. ¿Cuál sería la onomatopeya de la abeja? Serían bzzz, por lo regular así la representamos, ¿no?
0: Bzzz. Zumbea.
1: La serpiente. Cecea, ¿no?
0: Cecea.
1: La representamos con la onomatopeya del. El búho. La paloma cucú, borrego B.
0: El pollito pío.
1: ¿Te acuerdas cuando salió el pollito pío? Que hubo
0: una temporada masiva.
1: Masiva, que todo el mundo traía el pollito pío, hasta en la radio, ¿eh?
0: Sí.
1: En la radio hay un pollito, que de hecho sí se decía
0: y
1: la letra.
0: Un montón,
1: creo,
0: de remix con eso, y luego con reggaetón.
1: Con reggaetón, y luego me acuerdo que se hizo muy viral un artista de teatro que hacía como pantomima, y se hizo viral. Fue, creo, de los primeros videos virales donde él está como que gesticulando pues, la letra, pero él le mete sus ademanes, sus ademanes. Y se hizo muy viral el video, me acuerdo, del pollito pío con ese artista español que hacía como que una puesta en escena del pollito pío, ¿no?
0: Ese no, nunca lo
1: vi. Es que no me acuerdo cómo le llaman cuando según tú estás cantando la rola, pero no la estás cantando. Tiene un nombre en TikTok,
0: iba a decir,
1: ¿no?
0: Vocalización, pero no, eso no es. ¿Como mímica?
1: Ajá, como mímica. En TikTok no sé cómo se llaman, que muy, muy pala voy.
0: Se llama lip sync.
1: Ándale, el lip sync, algo así, pero este vato lo hacía así con caras bien divertidas, o sea, todo el lenguaje corporal que ocupaba era muy, muy entretenido, por eso tenía esa viralidad del video. Me acuerdo que no me acuerdo cómo se llama, pero sé que era español, por a ver si lo encuentro en YouTube, te lo voy a mandar para recordar viejos tiempos, cuando estas rolas eran virales, cuando estas empezaban a viralizarse en redes. Y sí, el pollito pío fue tremendo. También en su momento, ¿te acuerdas de Muy Muy Palaboy?
0: ¿De quién?
1: Muy Muy Palaboy se llamaba la página. Eran dos hermanos de Indonesia. Ellos se hicieron virales con la de Cha Cha de Thalía. Cha Cha Cha. ¡Ay! Costeñita soy.
0: No.
1: Con mis abuelos crecí yo. También de los primeros videos virales de YouTube. Tuvieron millones de reproducciones. Hasta la fecha hoy todavía muy, muy palaboy. Sí, siguen haciendo. Fueron como que los precursores de esto del lip sync. Así, no sé cómo se llama. Así se dice. Pero tenían, ya luego empezaron a hacer otras rolas de las Spice Girls, también muy buenas. Y.

0: lo divertido era cómo lo hacían, los gestos, las caras que hacían, que era divertidísimo verlos. ¿Nunca te tocó verlos?
1: No, ¿sabes? Me quedé con el trauma de pandemia.
0: De pandemia.
1: De cuando, según dizque, caminaban.
0: ¡Ah! Sí. De donde salió Kuno, ¿no?
1: Donde salió Kuno.
0: De ahí salió Kuno del caminar, ¿no?
1: Del caminar, ajá. Con esa canción, y como que si te vas ese año a ver sí. ese tipo de contenidos y dices, bueno.
0: Sí, se hizo viral.
1: El encierro estuvo duro.
0: El encierro estuvo mendigo. No como el encierro de Burros de Alvarado que acaba de pasar, pero el encierro de la pandemia sí.
1: Estuvo duro.
0: De ahí nacieron varios, fíjate, de ahí salieron varios. ¿Cómo te podría decir? Gente que hoy está posicionada muy perro en redes sociales salieron de pandemia.
1: De
0: wey.
1: Pandemia. La de Vine.
0: ¿Qué era eso? Yo nunca vi.
1: Era como un TikTok, pero era una combinación rara entre un Snapchat y TikTok.
0: Es que nunca tuve
1: Snapchat. Porque duraban así de que...
0: Segundos.
1: Y el de Snapchat sale la inspiración para crear Instagram.
0: Ah, yo nunca tuve Snapchat. ¿Estaba chido?
1: Sí. Ah, ¿te acuerdas del filtro de perrito?
0: Sí.
1: Ah, pues de ahí salió.
0: Las orejitas
1: y... Ajá, y la lengua, de ahí salió.
0: De Snap.
1: De Snap. Fíjate. Creo que primero fue Vine, y ya de ahí salió Snap, ajá. Y ya de ahí...
0: No, fíjate, fue. Me ha faltado, yo no soy tanto, o sea, me ha faltado como que experimentar en las otras redes, porque nunca tuve Snap, nunca tuve, ¿qué otro? Dime, Vine, nunca tuve Vine, yo nunca tuve ni Metroflow.
1: Metroflow yo tampoco tuve.
0: Soy muy de, o sea, por ejemplo, ahorita nomás tengo Face, Insta
1: Y TikTok,
0: pero te voy a decir algo. TikTok de un mes para acá. O sea, que le empecé a meter, porque lo tengo desde hace mucho. Pero me metía yo a TikTok cada...
1: ¿Qué está pasando?
0: ¿Qué pasó con los espíritus chacarreros?
1: Son los truenos.
0: Son los truenos y los cambios de corriente.
1: Sí.
0: Y entonces me metía yo como muy de repente. O sea, meterme yo a TikTok era porque iba yo a subir algo. Y lo que me tocaba ver era como de que te lo mandaban por Face. Ajá. Si ubicas el video, te lo mandaban por Face.
1: Por
0: Inbox, como que te compartían eso. Y ya me veía yo algunos videos de TikTok, pero no directamente desde la aplicación. Y hasta que empecé a meter este rollo de las décimas y los versos, y empecé como que a preocuparme en meterle a ese contenido también, lo que me estaba resultando en Face. Ajá. Se lo empecé a meter a TikTok. Y me, por ejemplo, pasé, no sé, de 2300 seguidores en TikTok. Un mes la agarré así constante de voy a subirle a TikTok, voy a subir. Y en menos de, ¿qué será? 2 semanas, estaba en 14,000, por ejemplo, de 2000 a 14. Ahorita ya no le subo tanto.
1: Órale, ajá.
0: De hecho, no le subo tanto ni a Face. Este mes sí le flojé. Uh-huh.
1: Es que sí pasa.
0: Sí, ni me digas porque ando todo. Pero sí, de alguna, por ejemplo, yo que sí, tengo jaranas que hacer en mi taller, como que me olvido un poquito de estar preguntándome qué voy a subir de contenido a Facebook. Pero ahí ando, o sea, Insta, por ejemplo, Insta, si ves algo en Insta, es porque se replicó de... Porque se replicó de Face. No es que yo directamente me meta a Insta a subirle algo. Entonces me falta como que aprenderle bien, porque luego algunas cosas que subo a Insta, luego mis amigos que, o mi hija, por ejemplo, luego me dice, pa, es que eso no va en Insta, eso va en Face. Dije, ¿y qué no puede ir los?
1: No.
0: Entonces como que no he aprendido. No he aprendido a...
1: No es lo mismo y no es el mismo público.
0: Exacto, entonces mi hija luego me dice, pa, pero eso también lo tienes en Face. Le dije, sí, porque lo subí a Face y se replica automático a Insta. Me dice, no, pa, pero en Insta sube este tipo de cosas y a Face tienes que subir otro tipo de cosas. Y dije, no, pues ahí sí no le entiendo, no lee.
1: Es que Instagram es más como para la chaviza, más aesthetic.
0: Pero, ajá,
1: Insta, beige.
0: ¿Cuál es beige? ¿Qué es eso?
1: Ajá, que son como minimalistas y solo usan tonos neutros.
0: ¿Ah, sí?
1: Sí.
0: O sea, Insta no es... O sea, ¿qué es mal visto en Insta? ¿Subir videos?
1: No es mal visto. Solo que hay como... Predomina más un sector.
0: Ok.
1: Que otro tipo que sobrevive. O bueno, que le va súper bien en TikTok.
0: No sé si ahorita... Siga esa. Alguna vez alguien me dijo, no, es que Insta es más como para fotos y ya. O sea, para, es que, para muy buenas fotos. Ajá. Sí, es como que
1: Instagram. Esa siempre fue su función.
0: De fotos,
1: nada más. De fotos. Y fue evolucionando con el tiempo.
0: Ah, ya.
1: Porque, ajá, porque estaba el, había filtros que se llamaban Insta 15, 19, algo así. Ok. Y si te vas, ves las primeras imágenes de Instagram,
0: sí.
1: Estaban súper saturadas.
0: Claro.
1: Todo el mundo le hacía marcos blancos o marcos negros, sí, y sí, encima sí. La foto. Ajá, se
0: ahorita
1: suponía que era eso, para hacerlo más como vintage.
0: Ajá.
1: Pero ya de ahí empezó a agarrar vuelo y se transformó en lo que...
0: En lo que soy Insta.
1: Soy, ajá.
0: Fíjate, yo no le subo nada a Insta. Te digo, como la flojera me indica que, ah, ok, lo que subo en Face se comparte automáticamente en Insta, como que ya doy por hecho que hay contenido en Insta. Pero no, o sea, luego me meto y, por ejemplo, tú, yo no tengo nada de seguidores yo en Insta, por ejemplo, ¿no? Uh-huh. Bueno, nada a comparación de los que a lo mejor te puedes agarrear en TikTok o en Facebook, ¿no? Por ejemplo, yo luego hago que subo algo que sé que va a pegar en TikTok y eso me jala seguidores de TikTok para Facebook. Eso sí me ha pasado. La neta que estoy más presente en Face. Pero, por ejemplo, he ido a otros lugares. Por ejemplo, no sé, cuando voy a Chile o cuando voy a otro país, que me piden mis redes y le digo en Facebook, y me dice, es que no tengo Face. Es increíble la cantidad de personas que me he topado en otros países
1: que no tienen
0: Face.
1: Ajá.
0: Amigos de Panamá, amigos de Argentina, amigos de Chile.
1: Y hay mucha gente que ya no ocupa...
0: Que me dicen, no, es que no tengo Face, ¿no tienes Insta? Le digo, sí. Y como que se meten ahí mismo enfrente de mí y como que vengo, pues no tienes nada. O sea, ¿cómo es que me platicas que subes y que haces y que el sketch y que... Digo, pero es que aquí... todo eso está en Face.
1: Ajá.
0: Me dice, ¿por qué no lo trepas a Insta? ¿O por qué no eso acá? Le digo, pues que... Según yo, en mi país, lo perro es Face, pero a lo mejor yo soy el equivocado. Porque a lo mejor a mí me está funcionando nada más.
1: Ajá, Facebook. Es que tendrías que ver tus métricas. Ajá. O grabar contenido cuando vayas para allá y así las métricas cambian y más gente de Chile, Perú, a donde vayas, sí. Se le va a aparecer. Y si eres constante, vas a aparecer en el de búsquedas.
0: Ah, ya.
1: En automático apareces.
0: Sí, fíjate, me falta eso. Yo creo que, digo, la vez pasada que hablábamos de todo un poco aquí en lo de la radio, con cosas que dices tú, estaría chido mejorar esto y esto otro. A eso me refería yo con este tema de alguien especialista en redes que supongo que ya los hay, que te asesoran y te dicen, ¿sabes qué? Esto se usa así, las horas pico, dijeras tú las métricas, el saber ocupar todo eso, ¿no? Digo, para aquel que no le interesa las redes está bien, pero aquel que sí nos importa o que sí nos interesa por ahí tener un ingreso extra, nos llama la atención. Un ingreso extra no está mal, pero saberle.
1: Sí.
0: O sea, de qué manera lo vas a explotar al 100, ¿no? Porque al final, pues son como tiros de dardo. Yo lo veo de esa manera, ¿no? Como que ahí andas viendo cómo.
1: Chicle y pega,
0: cómo funciona el algoritmo. Por ejemplo, yo me doy cuenta a veces que de la nada, por una tontería o por una foto, tengo mucho tráfico. Y el Face te dice: acabas 2,000 nuevos seguidores. Y tú, ¿pero por qué? Y ya te vas y ya te fijas que por, no sé, por tal meme, por tal, incluso era un texto, ni siquiera era un video. O a veces un video que yo creo que va a estar muy bueno, lo subo y ajá, nomás no pega. O sea, sí. Como que tuvo, no sé, tantas vistas, ajá. No lo replicaron, no hubo tanto comentario. Por ejemplo, lo que yo sí hago es que sí soy muy de contestar todo, lo bueno y lo malo, o sea, comentario, así sea un señor de Hermosillo que, hey, este compa,
1: qué bueno. Me ha costado trabajo.
0: Ah, yo sí, porque yo me doy cuenta también que eso Facebook también lo checa.
1: Lo checa.
0: Qué tanta interacción y qué tan cautivo tienes a tu público.
1: A tu público, o a quien deja el mensaje.
0: Ajá, y ahí me ves, ay, saludos de Hermosillo, mal hablado. Y ay, yo, saludos de Hermosillo, y qué onda, cómo anda Hermosillo, y le echo un versito ahí, y ahí se hizo una plática como de 5 mensajes de él, 5 mensajes yo.
1: Sí.
0: Pero trato de que a todos contestarle. Y eso me mueve también estos parámetros, porque ya ves que Facebook te va dando como consejos, te dice, a veces Facebook te dice, no, esta semana necesitas esta meta, tantas historias, no llevas tantas de tantas. O sea, tienes como que lograr una meta.
1: Una meta.
0: Llevas tantas historias, llevas tantos reels, te faltan tanto, trata de tener más comentarios.
1: Ah, Instagram te premia por cada cosa que desbloquees.
0: ¿Ah, sí?
1: Sí, te premia, o sea, te dice así como de felicidades, hoy subiste 10 historias y estas 10 historias tuvieron 400 vistas.
0: ¿Ah, sí?
1: Ajá, y te van haciendo como si fueran unas tareas.
0: Sí.
1: No sé si en TikTok pase lo mismo.
0: Ok, sí.
1: Y, ajá, parecido. Y ya vas desbloqueando y desbloqueando y desbloqueando. Y eso te hace aparecer.
0: Ah, ok. Más. Que el algoritmo te aviente más a otras personas, ¿no?
1: Te aviente más
0: a otras personas. Vámonos, señores y señores, a un corte. Regresamos porque está la güera con Tokio.
1: Vámonos.
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0: Muy buenos días, ¿cómo están? Bienvenidos a mi natal Forks. Bienvenidos al clima que más nos gusta. Poquito de menos lluvia, yo sería feliz. Con poquito de menos lluvia yo sería inmensamente feliz. Pero bueno, la verdad es que es un día agradable, es un día bonito. Es un día nubladón que invita al cafecito con pan chopeado. Quizá algunos ya, frío no hace, hay que aclarar, frío no está haciendo, solo está nublado y lluviecita. Y en estos momentos los señores panaderos lo agradecen. ¿Por qué? Porque mire, la venta de pan se incrementa cuando empiezan estos climas, bueno, sabrosón. Y entonces, que el cafecito con leche, que el cafecito de olla con canela. Algunas señoras todavía le ponen piloncillo. Que tecito de limón con leche. Y ya vemos algunas otras más osadas, atascadonas, que queremos un arroz con leche en este momento ya de la vida. O sea, no hace ni frío, no hace frío. Pero pues, ¿por qué no? ¿Por qué no si ya está nublado y el clima lo amerita? Un arrocito con leche. Si usted es de los ganones que va a desayunar con un arrocito con leche, permítame expresarle mi envidia. Y también por el cafecito con leche, ¿eh? También, nuestra envidia. Y si puede chopear pan, mi envidia va a ser triple. Mi envidia va a ser triple. Entonces, pues así las cosas este martes 13, de buena suerte y con esta lluvia. Sergio Ramontán, ¿dónde andas? La lluvia copiosa en este momento, ¿eh?
1: Hola, ¿qué tal, licenciada? Muy buenos días. Un día agradable.
0: Sí, hermoso.
1: Agradable, bastante agradable.
0: Así
1: si no
0: es.
1: Lo quiera disfrutar, pues ya es a título personal, pero bueno, las épocas del año para todos hay, y bueno, hay a quienes les beneficia, a quienes no, sin embargo, bueno, hay que ser pues también en esa parte de aceptar las partes del año como viene. Como usted acaba de mencionar, a partir de estos tiempos, los panaderos se ven beneficiados.
0: Así es, Sergio, lo importante va a ser pues que disfrutemos del día, pero que también lo hagamos con mucha precaución, sobre todo los amigos taxistas, a quienes, bueno, pues trabajan conduciendo algún vehículo, una motocicleta, porque está lloviendo y todo, pero el trabajo no para.
1: Así es, bastante lluvioso amanece el día de hoy aquí en San Andrés Tuxtla. Es por ello que se les exhorta a los automovilistas a extremar precaución, principalmente en el Boulevard 5 de Febrero. Hay un hoyanco, licenciada, a la altura de lo que, donde está una conocida gasolinera, ahí muy cerca, en la Laguna Encantada. Y bueno, este hoyanco pues estaba señalizado. Sin embargo, los automovilistas expresan que pues con la lluvia no se ve muy bien. Hace un par de horas cayó un vehículo y se le reventó uno de los neumáticos, y muchos que no conocen este tramo han caído. Recordemos que la carpeta asfáltica pues se realizó la rehabilitación hasta la altura de lo que es el barrio Campeche, de ahí con dirección hacia lo que es el sur, no está rehabilitado. Sin embargo, hay que extremar precaución para evitar cualquier percance vehicular. Ya pues después de este incidente que pasó ese vehículo particular, al menos dos carros más han caído en este lugar.
0: Sergio, pues nada más que invitarlos a que circulen con mucha precaución, a que lo hagan a velocidad moderada. Yo recomendaría velocidad baja, porque como bien lo dices, con el pavimento y el asfalto mojado, bueno, a veces los frenos no frenan o pueden ocasionar un derrape. Así es que mi recomendación es que manejen a una velocidad pues baja para evitar cualquier incidente. Y mire, yo sé que a los amigos taxistas no les va a gustar esto, pero si no tiene a qué salir, no salga. Para evitar cualquier incidente, quédese en casita, escuche la programación del 104.7 y del 98.1, y aquí nosotros vamos a estar chambeando por ustedes.
1: Así es, licenciada, hay que extremar precaución a los conductores de todo tipo de vehículos para que pues se eviten algún percance vial de consecuencias en estos momentos que la lluvia persiste aquí en San Andrés Tuxtla.
0: Muy bien, muchas gracias Sergio, nos escuchamos al rato con la información policiaca.
1: Así es, tenemos información importante, no se despegue del 104.7 y del 98.1 allá con el buen Mito.
0: Muy bien, muchas gracias Sergio, nos escuchamos al ratito.
1: Buenos días.
0: Buenos días.
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0: Por cierto que Lito está de presumido. Lito anda de presumido porque es que ya me van a pavimentar la calle de aquí. ¡Ay, chus! ¿Y ya te crees, no, Lito? Ay, ya te crees, porque ya te van a pavimentar la calle de ahí. Ay. Qué bueno, Lito, la verdad es que nos da un montón de gusto. Cómprate unas botas de esas grandototas para lluvia, porque lo de acero se va a poner. Pero mira, unas cosas por otras, ya vas a tener ahí la calle pavimentada. Le mandamos un saludo a nuestro compañero Lito allá en Acayucan y a nuestra corresponsal Susana Arellano también. Oigan, pues vámonos con la información porque hay, mire, así hay de información. Yo antes de irme con este asunto, le comento que, pues en información climatológica, el huracán Simón, como lo quiera usted pronunciar, el huracán Simón se mantiene como categoría 1 en la escala Saffir-Simpson y continúa desplazándose hacia el oeste-noroeste a una velocidad de 6 kilómetros por hora, según lo que informó el Servicio Meteorológico Nacional de la Comisión Nacional del Agua. Ante estos efectos, las autoridades mantienen zonas de prevención y vigilancia por vientos de huracán y tormenta tropical, sobre todo en las áreas de Nayarit, Jalisco y Sinaloa. Las lluvias podrían provocar deslaves, incrementos en los niveles de ríos y arroyos, desbordamientos e inundaciones en zonas bajas y por ello están recomendando a la población mantenerse informada a través de los avisos oficiales y seguir las indicaciones de Protección Civil. Allá en Sinaloa, 7 municipios suspendieron clases y bueno, también se está dejando sentir por acá, por la zona sur del país, estos fenómenos climatológicos. Esto no es consecuencia del huracán Simón, esto es otra cosa. Y bueno, pues hay que estar muy al pendiente de lo que informe la Secretaría de Protección Civil aquí en Veracruz. Vamos a estar nosotros muy atentos y cualquier información que tengamos, por supuesto, se las haremos llegar y se las haremos saber a través de pues nuestros locutores y de nuestras redes sociales. Y bueno, varios estados de la República están registrando manifestaciones por parte de trabajadores del Seguro Social. El Sindicato Nacional de Trabajadores del Seguro Social convocó a las personas trabajadoras de base con contrato vigente a participar en la consulta salarial 2026-2027 que se va a realizar el día de mañana. A través de un comunicado explicó que la votación será personal, libre, directa y secreta en las unidades electorales instaladas en las 37 secciones sindicales y en el módulo central. Se van a registrar de las 7:30 de la mañana a las 9 de la noche el día de mañana, en el lugar que indique el calendario de cada sección, a través de las 670 unidades electorales instaladas en el país. El sindicato detalló que para votar se deberá presentar el gafete institucional o una identificación oficial con fotografía y puede servir el INE, el pasaporte, la cédula profesional, la licencia de conducir, la cartilla militar o la credencial del INAPAM. El sindicato también, el Sindicato del Seguro Social, precisó que por respeto a la secrecía del voto, no se va a permitir el uso de dispositivos electrónicos para evidenciarlo. Adicionalmente, destacó que para decidir con información suficiente, el Comité Ejecutivo Nacional difundió de manera clara e íntegra la propuesta de incremento salarial, su porcentaje, su forma de aplicación y sus alcances a través de los medios oficiales del sindicato, las redes sociales y los pizarrones de avisos, que por cierto en el Seguro Social se utilizan muchísimo, ¿eh? permítame decirle que ahí sí funcionan todavía los pizarrones. Bueno, el sindicato también puntualizó que al concluir la jornada, las comisiones locales realizarán el escrutinio de forma pública y transparente y levantarán el acta correspondiente. Tremenda situación la que están viviendo ahí en el Seguro Social. Hoy está convocada, y ahí es cuando uno agradece no vivir en la Ciudad de México, porque hoy está convocada una mega marcha, pero mega marcha, desde el siglo XXI, si no mal recuerdo, hasta el Palacio Nacional. O sea, es un, de verdad, créanmelo, para quienes viven por allá, cosa tremenda el día de hoy allá en Ciudad de México. Y bueno, pues ahí está. Escuché a Zoe Robledo advertir que, bueno, con base en esta consulta y el diálogo que están teniendo con los trabajadores del Seguro Social, bueno, pues van a llegar a conclusiones y van a hacer también propuestas. Se está llamando al diálogo para, pues, obviamente no afectar a terceros. La presidenta Claudia Sheinbaum expresó su inconformidad con la represión que se registró ayer en Guadalajara a quienes protestaron por la mala calidad del agua, y ayer no, antier, la mala calidad del agua y los problemas que hay en torno al suministro de líquido. Consideró que el gobernador de la entidad, Pablo Lemus, debería explicar por qué se genera esta situación, y subrayó que el gobierno federal no está de acuerdo con la represión y que deben explicar. Imagínese usted la incongruencia. O sea, están, ¿por qué se manifestaron los de Guadalajara? Por la mala calidad del agua, ¿no? Pero los reprimen con agua. Los reprimieron a manguerazos. A manguerazos. Dígame usted si, mire, luego dicen que, pero de verdad, gobernador, ¿qué es eso? Bueno, además de agua, utilizaron gases lacrimógenos. Reconoció el problema de fondo, que es el suministro de agua, y destacó que el gobierno del estado ha, bueno, pues presentado una propuesta. Al ratito le vamos a comentar de qué se trata, pero lo ocurrido allá en Jalisco debería de estar prendiendo las alertas en otros estados. Yo no quiero amarrar navajas, pero tenemos mucho tiempo advirtiéndole aquí que las guerras en unos años serán por agua, porque puede haber mucha agua en la montaña, puede haber mucha agua en el subsuelo, puede haber mucha agua. El problema es que no la sabemos aprovechar y que de no cuidarla el recurso se va a agotar. El problema es la cantidad de dinero que se necesita para mejorar la infraestructura. El problema es toda aquella gente que no paga el agua a tiempo. Sí, entiendo que a lo mejor no tienen agua y se les hace injusto, pero del pago que realicemos todos se mejora la infraestructura del agua, cuando son bien aprovechados los recursos. Cuando no, pasarán 4 años, como aquí en San Andrés, que no le hicieron nada y ahorita están viéndose las consecuencias, porque ahorita pues hay que cambiar qué válvulas. A ratito también el director del agua potable nos va a explicar. El asunto es que el tema del agua tiene, mire, así de trasfondo nuestro país, ¿eh? Así de trasfondo. Dicen las malas lenguas, dicen, se rumora, no lo estoy confirmando, pero se rumora que hay empresas israelitas muy interesadas en el manejo del agua en el país. Ya se apropiaron del agua de Argentina. Yo nada más ahí se lo pongo como para que le reflexione. Piénselo. Somos muy buenos para exigir, pero muy malos para cumplir responsabilidades. El asunto es que en Jalisco la situación está crítica con el suministro de agua. En Veracruz, nunca he dicho que está mal la protesta pacífica, pero también una protesta que tenga sustento. Esto lo dijo la gobernadora Rocío Nale García sobre las manifestaciones de trabajadores del sector salud realizadas el domingo, y reiteró que su administración atiende las necesidades de los hospitales. Asimismo, reconoció la labor de médicos y enfermeras, a quienes destacó por su vocación humanista. Dijo, a donde llegamos son héroes. Entre atender al enfermo, la necesidad y también a los familiares, hacen un trabajo de primera. Son unos profesionales, dijo la gobernadora. Para atender el abasto, el gobierno de Veracruz revisa las existencias de cada unidad médica y promueve el intercambio de insumos entre hospitales. Esto a fin de canalizar los excedentes hacia aquellos que registran faltantes. Además, desarrolla una plataforma estatal conectada al sistema de administración y control de inventarios de abasto. con el propósito de mejorar el control de existencias y facilitar la vinculación entre unidades médicas. La gobernadora también informó que se incorporarán empresas locales para atender necesidades de infraestructura y dar seguimiento a los requerimientos de personal ante el incremento de la demanda de los servicios. Jordi. A ver, Elvi, ¿tú qué opinas? Porque el güero me dio una opinión, pero, a ver, ya recorrió más de 20 hospitales y a los hospitales que llega el abasto de medicamentos está entre el 70 y el 95%. Lo dicen sus videos, ahí está. Las imágenes muestran farmacias totalmente dotadas. Entonces, ¿dónde está el problema? Porque la gente sigue diciendo que no hay medicamentos. ¿Dónde está el problema? O sea, si cuando llega la gobernadora está dotado todo, y cuando se va la gobernadora y la gobernadora no va de visita a los hospitales, la gente empieza a decir que no hay medicamentos, que no le abastecen las recetas, que... Entonces, ¿en dónde radica el problema? ¿En dónde está el meollo del asunto? ¿Acaso tendrán que ponerles cámaras a los almacenes y a las farmacias de cada institución para verificar que ese medicamento que ya estaba ahí sí se ha entregado? ¿O tendrán que hacer un mejor control de inventario porque pues se han de desaparecer los medicamentos? ¿No? Pues se han de desaparecer, se han de desaparecer, porque no es posible que en una visita haya la dotación, haya el catálogo de medicamentos entre el 70 y el 95%, pero cuando se va la gobernadora, la gente continúa advirtiendo que no hay medicamentos. Ahora, gobernadora, la mera verdad, no he ido últimamente al centro de salud, pero cuando yo fui al centro de salud, ni siquiera había vida suero oral en el de San Andrés. No había vida suero oral. Que en un lugar en donde tenemos altas temperaturas la mayor parte del año, pues que no tengan vida suero oral, sí está cañón, ¿no? Entonces, gobernadora, hay un meollo en el asunto que todavía no... Digo, yo espero ya estén trabajando ahí porque para eso sirven las visitas, para eso sirven las visitas. En fin. Tras superar la meta de recaudación del Teletón, que fue realizado el sábado 10 de octubre, la mandataria estatal, Rocío Nale García, anunció que en aproximadamente un año, Veracruz contará con este centro, que acercará terapias especializadas a niños y niñas de la región Olmeca y del Istmo de Tehuantepec, en un terreno de 4 hectáreas donado por el gobierno del estado a favor de la Fundación Teletón México Asociación Civil. Señaló que la atención a la niñez es una prioridad de su administración, particularmente para las familias que enfrentan dificultades económicas o deben trasladarse largas distancias para que sus hijas e hijos reciban rehabilitación. Nale García explicó que las gestiones con Fundación Teletón comenzaron en diciembre del 2025, cuando el gobierno del estado de Veracruz presentó formalmente la solicitud para que la entidad fuera considerada para el proyecto. Tras diversas reuniones y el cumplimiento de los requisitos establecidos, a mediados de junio de este año recibió la notificación oficial de que Veracruz había sido seleccionado. Con este será el segundo CRIT que habrá en el estado. Uno está ahí en Poza Rica y el que va a estar justamente acá en Minatitlán, que yo creo que va a ser un aliviane tremendo para la gente del sur de Veracruz, incluso de la región de los Tuxtlas, ¿eh? ¿Por qué? Porque desafortunadamente mucho niño necesita de esta atención. Seguramente usted se enteró el día de ayer, pero si no, le comento que el Ayuntamiento de San Andrés Tuxtla le hizo notificar a la ciudadanía que la Secretaría de Comunicaciones y Transportes está realizando trabajos de bacheo sobre el Boulevard 5 de Febrero, atendiendo diversos puntos donde nuevamente era necesaria la intervención de la carpeta asfáltica. Debido a estas labores, la circulación presenta avance lento en algunos tramos, por lo que se solicita la comprensión y paciencia de los automovilistas, transportistas y operadores de autobuses de pasajeros que transitan por esta vía tan importante. Los trabajos van a continuar continuar durante los próximos días, por lo que se recomienda conducir con precaución, respetar las indicaciones y, en la medida de lo posible, considerar tiempos adicionales de traslado. Sí, ayer el tráfico muy lento en el carril de norte a sur aquí en San Andrés, porque estaban justamente trabajando un bache que está impresionante allá por el puente, por la entrada al Arenal. Ahí había un bache heavy, pero heavy, y ya lo estaban atendiendo el día de ayer. Vimos las fotografías que compartió la administración municipal en donde se estaban haciendo los trabajos, así es que bueno, circule con mucha precaución, seguramente la carpeta todavía está siendo trabajada. Nosotros nos vamos a la pausa, son las 8 de la mañana en punto, regresamos.
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4: En Mezcla FM son las 8 en punto.
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13: Bueno, pues como era de esperarse, el día de ayer durante la conferencia del pueblo, esta conferencia que todos los días realiza la mandataria Claudia Sheinbaum Pardo, pues se refirió al tema que pues se generó el domingo allá en Jalisco, una situación bastante complicada, incongruente diría yo. Vamos a escuchar lo que dijo la presidenta Claudia Sheinbaum.
14: Se está viviendo un tema relacionado con la contaminación del agua. El gobernador ha estado planteando una serie de soluciones. Me lo planteó un día que estuvimos en Jalisco en un evento de la Defensa Nacional. De manera muy rápida, al final del evento, nos reunimos y me lo planteó. Yo le dije que en principio pues habría que platicarlo con la Comisión Nacional del Agua. Y pues todo lo que hubiera que apoyar para poder resolver el problema de la contaminación del agua. El día de hoy tienen una reunión parte del equipo del gobernador con la Comisión Nacional del Agua. Nosotros lo que no estamos de acuerdo es apoyar la privatización de ningún del servicio del agua. Y que en todo caso técnicamente resolvamos conjuntamente con recursos comunes el problema de la contaminación del agua en Jalisco, que es un problema y hay que atenderlo. Mencionaba el otro día que en el sexenio pasado el presidente López Obrador hizo una presa muy importante, el Zapotillo, y quedó pendiente un ducto en donde también iba a invertir el gobierno de Jalisco, finalmente no invirtió. Ese es un proyecto que tiene que resolverse y el gobernador tiene otro proyecto y él quiere financiarlo bajo un esquema. Nosotros no estamos de acuerdo en que ese esquema represente la privatización de los servicios.
13: Le platico rápidamente, digo, yo sé que este tema tiene que ver con Guadalajara, pero cuando usted ve a las barbas de su vecino cortar, las suyas hay que ponerlas a remojar, Y este tema del agua hay que ponerle atención. Afortunadamente, en el lugar donde vivimos, en el estado de Veracruz, la mayoría de los municipios, el sistema de agua, la distribución del agua, son administrados por la oficina operadora de la CAEF o bien por entes paramunicipales. En el caso de San Andrés Tuxtla, es un ente paramunicipal. Es un organismo tanto autónomo, pero depende del municipio. Bueno, pues el gobernador Pablo Lemus está proponiendo y presentó una iniciativa al Congreso del Estado de Jalisco para construir un nuevo acueducto que mejore la calidad del agua y reduzca la extracción del lago de Chapala. Esto con una inversión de aproximadamente 18 mil millones de pesos de recursos estatales. Ya debieron haberle invertido porque, según la información que se maneja a nivel nacional, desde el gobierno de Enrique Alfaro, exgobernador de Jalisco, y en el gobierno de Pablo Lemus, se debió haber hecho una inversión para terminar un acueducto y que de esa manera, pues, la situación del agua no estuviera tan complicada. No se hizo. Para estos recursos, lo que está proponiendo Pablo Lemus es que la obra se proyecte bajo un modelo de construcción, mantenimiento, rehabilitación y operación, conocido como CMRO, en el cual, según el gobierno de Jalisco, no implicaría una deuda pública adicional ni aumento en las tarifas del servicio. Pero esto que pues podría implicar que haya inversión o financiamiento privado. Ahora, ¿por qué está el rumor de que podrían haber manos israelíes en esto? Bueno, porque hay empresas y tecnología de origen israelí que están vinculadas al sector del agua en nuestro país, principalmente a través de la cooperación técnica, proyectos de gestión hídrica y proveeduría de equipos especializados. Mekorot es una empresa estatal de Israel y es la compañía nacional de agua en aquel país, e históricamente ha tenido convenios de cooperación técnica y asesoría con el gobierno mexicano a través de instituciones como la Comisión Nacional del Agua para el desarrollo de estrategias de gestión, optimización de recursos hídricos y calidad del agua subterránea. Su participación en diversos estados ha generado debates públicos y políticos sobre el modelo de administración del agua, porque además también tiene tecnología agrícola y de riego. Mire, aquí me hace falta el hidromán, porque el hidro tiene todo esto desmenuzado. Pero ¿se acuerda que el año pasado, cuando estábamos hablando de los temas del agua, hasta bancos tenían concesiones de agua en nuestro país? Que hoy la Ley Nacional de Aguas, que fue analizada y aprobada en el primer año de administración de Claudia Sheinbaum, pretendía y reguló muchas de esas concesiones. Porque ¿por qué bancos van a tener concesiones de agua? Porque el agua es un recurso muy importante, le recuerdo, dinerito, exacto, el dinerito. Y entonces hay que poner atención en estos temas. Bueno, después de todo este preámbulo y de todo este contexto, usted me dirá si no es importantísimo que aquí en San Andrés Tuxtla cuidemos el agua. Y yo sé, me van a decir que en la calle Teniente Juan de la Barrera no hay agua. Ahorita les vamos a platicar por qué. Les hemos estado diciendo que están atendiendo una fuga. Ahorita le platico de qué. Pero bueno, en el tema de Jalisco también la presidenta Claudia Sheinbaum advirtió que la represión no es el camino.
14: Bueno, el gobernador de Jalisco tiene que informar sobre este tema, porque fue una decisión que ellos tomaron y tienen que informar las autoridades de Jalisco por qué tomaron esta decisión, y las personas detenidas, y al mismo tiempo que den los nombres de todas las personas detenidas. Nosotros no estamos de acuerdo con la represión. Incluso cuando ponemos las vallas aquí en Palacio Nacional, que algunos nos critican, pero cuando hay grupos que utilizan artefactos, martillos y otros mecanismos para dañar ya sea edificios patrimoniales o incluso que puedan dañar a personas, pues nosotros en vez de un enfrentamiento con la policía, pues preferimos poner estas vallas que eviten un enfrentamiento. Cuando fui jefa de gobierno, vivimos con la policía de la ciudad, lamentablemente que aventaron fuego a policías que quedaron gravemente heridas. Entonces es mejor poner una valla cuando sabemos que hay estos grupos que un enfrentamiento directo. No estamos de acuerdo tampoco con el uso de la violencia en las manifestaciones. Nosotros creemos y siempre hemos creído en las manifestaciones pacíficas. Entonces, no debe haber represión y debe abrirse el diálogo, y tampoco debe haber manifestaciones violentas.
13: Lo que opinó la presidenta Claudia Sheinbaum con respecto a este asunto ocurrido allá en Guadalajara, lamentable, muy lamentable lo ocurrido. Y bueno, pues ya que estamos hablando de estos temas hídricos, ayer el director de la Comisión Municipal de Agua Potable y Saneamiento, el ingeniero Jesús Vera Pérez, realizó una supervisión de las condiciones del agua. Esto dado que me parece que Luis Lavalle Guillén subió un video en donde el agua estaba saliendo muy sucia, que permítame decirle, no es justificación, pero tampoco es la primera vez que el agua sale revuelta. Y esto es pues desafortunadamente común en temporada de lluvia. Vamos a escuchar lo que dijo el ingeniero Vera y ahorita le comento.
5: Hola, buenas tardes. Estamos aquí en el tanque 2, que está ubicado aquí sobre la calle Jaime Nuno. Aquí estamos, como ustedes podrán ver, el agua está limpia. El agua está limpia. Entonces, este tanque nos alimenta la parte centro del municipio, así como también el barrio de Chichupilco. Pues, como podemos ver, en realidad no tenemos ese problema. Lo que circuló ahí en las redes sociales tiene que ver más con la limpieza de las tuberías, del cual ya también ya estamos tomando acciones. Pero de allá de los veneros no hay ningún problema, todo está muy bien. Gracias. Hola, buenas tardes.
13: Le recuerdo que están haciendo justamente una obra allá en los veneros, porque al no darle mantenimiento a la infraestructura de captación del agua, se estaba perdiendo el 60% de lo que generan esos veneros, que si no mal recuerdo son las víboras. Bueno, están trabajando allá, por ahí mi compañero Carlos tiene algunas imágenes justamente de este tema, de los trabajos que están haciendo. Pero mire, me acaban de hacer llegar unas imágenes. Yo ya no sé si reírme o llorar o qué. Se las voy a compartir porque, pues, ¿por qué no, verdad? ¿Se acuerdan que, bueno, ha habido problemas con la captación del agua y las tuberías? Y luego me dicen aquí que ya dejé a la exalcaldesa. Pues es que, oigan, no se puede remediar lo que se tuvo abandonado por tanto tiempo en 10 meses de trabajo. La verdad es que no se puede. Pero dígame usted si no se va a sorprender. Ahí le voy a encargar a Carlos que pase las imágenes. Me acaban de hacer llegar unas imágenes. Si los mexicanos no conquistamos el mundo porque no queremos, de verdad, porque no queremos, no las conquistamos. Me acaban de llegar unas imágenes en donde está una tubería de 10 pulgadas sostenida con alambre recocido de un árbol. ¡De un árbol! Hágame usted el favor. O sea, ¿usted se imagina la presión con la que puede llegar el agua a esa tubería? Una lluvia, un deslave, y se arma la rebambaramba en la ciudad. Porque es de la tubería que viene justo de allá de los veneros. Entonces, temporada de lluvias, que los aires, que los nortes. Y mire, ahí está, a ver si podemos pasar la imagen. Por ahí creo que está mi compañera Lupita asistiéndonos. Y si me la congelas, es lo que se ve al principio. En el es más, el segundo 2. Lupita, si me haces el favor, por ahí, ahí está. No, es que mire, yo no sé si ya reír, llorar o qué, y luego preguntan que por qué cuesta tanto trabajo atender el tema del agua. Oigan, yo me pregunto, ¿quién habrá sido el ingeniero encargado de esa obra? ¿Qué ingeniero habrá dicho? Ah, es que no, nos va a costar una la nota y mucho trabajo poner aquí la tubería en condiciones adecuadas para que el agua llegue bien y no tengamos riesgo. Ah, no te preocupes, cuélgala con alambre recocido y fíjala al árbol. Ingeniería de punta, tecnología de punta. No, hombre, pues ¿cómo creen? O sea, a ver si me repites la imagen, Lupita, y deténmela en el segundo 2 del video. Esto sí es para indignarnos. Luego no digan que no, yo no tengo nada en contra de nadie, menos personal. Pero díganme si no es preocupante que durante muchos años se hayan hecho remedios caseros para dotar a una población que está creciendo. San Andrés Tuxtla está creciendo. Tiene una geografía complicada, zonas altas, colonias que están en zonas altas. Nuestro sistema de agua es por gravedad. Entonces, imagínese usted que en lugar de hacerlo bien, sostienen una tubería con alambre recocido y la sostienen de un árbol. Por ahí creo que tenemos problemitas para poner otra vez el video. ¿Sí se puede? ¿Ya está? Ah, bueno. Y ahí está la tubería, pues sostenida con sostenida con alambre recocido. Si usted conoce al ingeniero que haya hecho eso, ¿ahí que se necesita un ingeniero civil? O un ingeniero, pues, es que yo creo que es una labor multidisciplinaria.

resguardarla y que sea duradera. O sea, ¿cuánto tiempo durará el alambre recocido sosteniendo ese tubo? Lupita, si dejas que corra un poquito más hacia donde se ve el árbol que sostiene la... Es que vamos diferidos en la imagen de redes. Pero ahí se ve perfectamente cómo se sostiene de alambre recocido. No, no puede ser, no puede ser. De verdad, hay cosas que uno se sorprende, pero así las cosas. Están atendiendo el tema de los veneros, están atendiendo el tema de la infraestructura en materia de agua potable aquí en San Andrés Tuxtla, pero digo, yo creo que entendemos perfectamente que este tipo de situaciones, pues primero hay que crear la ingeniería para poder resolver. Hay que ver de dónde vienen los recursos, porque tampoco, tampoco es una situación económica ni barata, ¿eh? Están en la montaña, el agua que nosotros tenemos en la ciudad proviene de la montaña. Y sí se necesita gente que tenga capacidad de determinar qué hacer cuando una tubería tiene que pasar por estos lugares. Increíble, alambre recocido sosteniendo una tubería de 10 pulgadas de agua. Vámonos mejor a la pausa. Yo regreso con la información policial.

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2: En Mezcla FM son las 8 con 21 minutos.
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6: Hola, ¿qué tal? Muy buenos días. Les saludo con el agrado de siempre en este día lluvioso. Y bueno, tenemos información importante en materia policiaca que se registró el día de ayer, y es que sobre la noche se movilizaron los servicios de emergencia en este municipio de San Andrés Tuxtla. Personal de Protección Civil acudió a la privada Cristóbal Colón, esto en la colonia El Mirador, tras el reporte de una mujer lesionada. En el lugar, los paramédicos auxiliaron a una joven de aproximadamente 19 años, quien presentaba golpes y una posible fractura en el brazo izquierdo. Debido a las lesiones, fue trasladada de urgencia al hospital Bernardo Peña. De acuerdo con los primeros reportes, la joven se habría lanzado desde el balcón de un segundo piso tras sufrir la ruptura de una relación de noviazgo. Mientras tanto, un trabajador de Protección Civil de Las Chuapas y ex policía estatal fue denunciado por intentar estrangular a su pareja dentro de su casa en la colonia La Cuevita. El ataque provocó la movilización de la Policía Municipal y la Patrulla Rosa. Sin embargo, el presunto agresor logró

antes de que llegaran las autoridades. Según el testimonio de la madre de la víctima, el hombre sorprendió a la mujer mientras dormía, destruyó su celular y la sujetó fuertemente del cuello, poniendo en riesgo su vida. La madre aseguró que no es el primer ataque, incluso sospecha que una parálisis facial que sufrió su hija meses atrás fue provocada por golpizas anteriores. Hasta el momento el sujeto sigue prófugo y no se ha confirmado su detención. Corresponderá al Ayuntamiento de Las Chuapas determinar si habrá sanciones administrativas contra este empleado, mientras la Fiscalía realiza las investigaciones correspondientes. Pues bien, continúan las agresiones en contra de las mujeres y es por ello que las autoridades ministeriales han iniciado las investigaciones correspondientes a fin de dar con el presunto responsable de este hecho muy lamentable allá en el municipio de Las Chuapas. Por otro lado, un ambiente de misterio envuelve el fraccionamiento Santa Cruz en el municipio de Soconusco. Un hombre de unos 30 años, identificado preliminarmente como Gustavo N., fue hallado sin vida anoche en el segundo nivel de su vivienda de la calle San Miguel Arcángel. Versiones extraoficiales apuntan a que momentos antes de la tragedia, la víctima estuvo conviviendo con familiares con quienes presuntamente sostuvo una fuerte discusión. Hasta el momento las autoridades mantienen hermetismo y no han confirmado la causa exacta de la muerte. Peritos de la Fiscalía y policías ministeriales realizaron las diligencias y el levantamiento del cuerpo, que fue trasladado al servicio médico forense. Mientras tanto, un motociclista de aproximadamente 35 años murió la madrugada de este martes en Coatzacoalcos tras chocar contra una camioneta estacionada. El accidente ocurrió en la calle Juan Osorio López, entre Popoluc y Soque, de la colonia Francisco Villa. Presuntamente el hombre circulaba a exceso de velocidad en una motocicleta roja cuando perdió el control y se estrelló en la parte trasera de una camioneta chatarrera de color azul con placas del estado de Veracruz. Debido al fuerte impacto, el conductor salió proyectado y falleció en el lugar a causa de las graves lesiones que sufrió. Policías estatales acordonaron la zona mientras personal de la Fiscalía y servicios periciales realizaron el levantamiento del cuerpo. La víctima se encuentra en el servicio médico forense en calidad de desconocida. Ambos vehículos quedaron a disposición de las autoridades para las investigaciones correspondientes. En más información, elementos de la Policía Municipal de Aguadulce detuvieron a dos hombres en la colonia El Muelle por presuntos delitos contra la salud. La captura ocurrió tras un reporte ciudadano y recorridos de vigilancia. A los detenidos les aseguraron 12 bolsitas con una sustancia similar a la droga conocida como cristal, además de un cargador con 6 cartuchos útiles y un automóvil Nissan Sentra color azul. Una vez intervenidos, los presuntos fueron trasladados a las instalaciones de la comandancia para posteriormente ser presentados ante la fiscalía. Tanto los sospechosos como la unidad asegurada quedaron a disposición de las autoridades ministeriales para determinar su situación jurídica. Por otro lado, 2 personas lesionadas y cuantiosos daños materiales es el saldo de una aparatosa volcadura ocurrida en la carretera Jalapa-Veracruz. El accidente se registró a la altura de la localidad de Corral Falso, esto en el municipio de Emiliano Zapata. De acuerdo con los reportes, el conductor perdió el control de su automóvil, se salió de la carpeta asfáltica y cayó a un desnivel cerca de una vivienda, donde dio varias volteretas hasta quedar con las llantas hacia arriba. Tras una llamada a los servicios de emergencia, paramédicos y diversas corporaciones de auxilio arribaron al lugar cerca de la parada de autobuses para atender a los heridos.
del percance y en retiro de la unidad se hizo cargo la Guardia Nacional División Carreteras. Tremendo susto se llevaron los tripulantes de un taxi y una camioneta tras colisionar sobre la avenida Lázaro Cárdenas, justo a la altura de Finanzas, esto allá en la capital Jalapa. Un reporte al número de emergencia alertó sobre el choque entre el vehículo de alquiler marcado con el número económico 9744 y una camioneta Nissan color rojo de modelo atrasado. Según los primeros informes, los semáforos de este crucero estaban fallando. Al sitio llegaron de inmediato paramédicos del Grupo Soporte Vital de Emergencias Prehospitalarias, quienes confirmaron que el saldo quedó únicamente en pérdidas materiales. Los vehículos quedaron a disposición de las autoridades de tránsito para definir la situación legal de los conductores. Y ya para finalizar, un violento ataque armado en las inmediaciones de la refinería Lázaro Cárdenas en Minatitlán cobró la vida de dos trabajadores de seguridad de Pemex. Los hechos ocurrieron la noche del sábado en el acceso norte de las instalaciones. De acuerdo con testigos, dos sujetos a bordo de una motocicleta irrumpieron en el sitio. Uno de ellos descendió y abrió fuego de manera directa contra los vigilantes. En el lugar de la agresión, falleció de forma instantánea Eduardo Espinosa, de 30 años. Su compañero, Óscar Ochoa, resultó gravemente herido y a pesar del esfuerzo de los médicos, dejó de existir horas más tarde en un hospital de la ciudad. Al respecto, la Fiscalía General del Estado emitió un comunicado el día de ayer informando que la Fiscalía Regional de Coatzacoalcos ya abrió una carpeta de investigación. Elementos ministeriales y peritos acudieron a la zona para recolectar indicios bajo distintas líneas de investigación con el fin de esclarecer el móvil y dar con los responsables, de quienes hasta el momento no se reportan detenciones. Pues bien, este hecho pues conmocionó pues a la comunidad, en este caso a los empleados de esa paraestatal. Esto fue lo más importante en materia policíaca. Que tengan un excelente día.

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8: Estamos de regreso, 8:35. Gracias por sus comentarios a Luis Ventura, Jorge Pucheta, Gil Mixtega. Gracias por sus comentarios y a la gente que nos manda mensajes a través del número de cabina. Muchas gracias. Hay comentarios con los que se intercambia nada más así un ping-pong. Pero agradezco mucho que manden sus comentarios y que podamos tener este intercambio. También le mando saludos ahí al personal de Clipié. Ya me aventé el gol, pero bueno, ahí luego me lo cobran. Oigan, allá en el sur, más de 2,000 mujeres, bueno, en el sur se hizo esta declaración porque más de 2,000 mujeres en el estado se han inscrito al programa de crédito Apoyarte, que va dirigido a mujeres indígenas y artesanas. En Acayucan, ayer se abrió el registro. Vamos a escuchar.
9: Hemos estado en la zona serrana, en la zona de Zongolica, de Guayacocotla, Totonga, toda la parte del estado. Hemos estado tratando de atender a los pequeños productores con los diferentes programas de mecanización, que es un programa muy fuerte donde tenemos alrededor de 100 tractores ya distribuidos a lo largo y ancho del estado, donde están trabajando de manera muy puntual. Programas muy, muy, muy efectivos, como en el caso de la semilla de maíz híbrido, el tema del rescate de los maíces nativos y criollos con las casas de semilla, equipamiento menor que permite poder atender a las zonas de difícil acceso, donde los tractores tristemente no pueden entrar. Y también en tema de cítricos, tema de vainilla, entregamos en las zonas productoras de piña a los pequeños productores, maya sombra. Hemos estado trabajando arduamente porque así nos lo ha instruido la gobernadora, que tenemos la oportunidad en estos 6 años de lograr poner a Veracruz en un referente nacional como el mayor productor agroalimentario de México. Primero es darle el acompañamiento con los insumos, con los equipos que tanta falta hacían. Segundo, darle el acompañamiento técnico, la llegada del ingeniero Ernesto Cruz, que es un referente mexicano a nivel mundial, que rompió récord en China, que está trabajando en El Salvador, en Brasil, en Argentina. Y que bueno, viendo el trabajo de nuestra gobernadora, la intención y sobre todo la voluntad política de poner presupuesto, pues está aquí para poder de entrada asesorar a 2,000 hectáreas, 2,000 productores y también capacitar a jóvenes estudiantes de los tecnológicos, de las universidades, para que adquieran el conocimiento que por mucho tiempo él adquirió y que hoy quiere con mucho gusto compartir en Veracruz.
8: Así las cosas con este programa. Qué bueno que se estén dando apoyos específicos para mujeres indígenas y artesanas. Mire que todavía hay muy buen número de indígenas. Lo comentaba ayer Irving, 23 mil personas indígenas, 23 mil. Me parece que es un buen número. Ojalá ayudemos a la preservación de ellas. Y bueno, allá en el Congreso del Estado, la Cámara de Diputados aprobó el dictamen de la nueva ley de economía digital. Pues para pagos digitales y electrónicos. Esta propuesta ha pues encendido algunas alarmas y sobre todo el debate entre diferentes actores de la economía. Los dueños independientes, los pequeños comerciantes y trabajadores autónomos están expresando un rechazo y preocupación. Se tienen varias opiniones, algunos entre las comisiones bancarias por el uso de terminales, advierte que podrían afectar sus ganancias. También tenemos que tomar en cuenta la brecha digital y la falta de bancarización de parte de los clientes. Estos serían algunos de los obstáculos, pero no me dejarán mentir, las nuevas generaciones ya se olvidaron del efectivo.
10: Dueño y único trabajador de mi propio negocio, yo atiendo, surto, cobro y limpio. La verdad es que estoy de acuerdo, pero a medias y con muchas condiciones. A diferencia de los negocios grandes que tienen departamentos enteros de finanzas, aquí todo el riesgo y el trabajo cae sobre mis hombros. Así que veo pros y contras muy claros. Porque sí, estoy de acuerdo. Las ventajas, cuando todo cae directo a una cuenta digital, ya no tengo que estar contando monedas en la noche ni perdiendo el tiempo yendo al banco a depositar para pagarle a los proveedores. Todo queda registrado en celular. Pero por lo que no estoy de acuerdo, me cuesta dinero que no tengo. Si el gobierno me obliga a usar plataformas privadas, las comisiones de las terminales me van a comer vivo. Como dueño único, mi margen de ganancia es mi sueldo. Si el banco se queda con un porcentaje de cada venta, me está quitando la comida de la mesa.
8: Habrá que espulgar muy bien esta ley, ¿eh? Habrá que leerla con detenimiento para saber qué es lo que pasa, pero no me van a dejar mentir. Hay algunos lugares en donde tú llegas y quieres pagar con tarjeta y te dicen, pero te voy a cobrar el 5% de comisión. ¿Cómo? ¿Por qué me vas a cobrar el 5% de comisión? Es que por el uso de la terminal, a ver, espérame tantito, si eso es para beneficio de tu negocio, porque puedes aceptar el pago en tarjeta y el pago en efectivo, porque yo tendría que absorber el pago de la comisión para que a ti no te... O sea, no sacrificas tu ingreso, sacrificas a tu cliente, ¿no? Habría que escrudiñar muy bien esa ley para saber qué es lo que aplica y si nos van a cobrar o no comisión. Es como cuando llegas a un supermercado en donde antes podías hacer retiros bancarios y no te cobraban comisión y hoy llegas, quieres hacer un retiro de efectivo y te dicen, sí, pero son 10 pesos de comisión. ¿Cómo por qué? ¿Cómo por qué? Imagínense en un supermercado, vamos a poner en una hora, ¿cuántas personas te gustan que no van con la intención al supermercado de hacer retiros de efectivo? ¿Y que te cobren 10 pesos? Nada más vamos a poner en una hora, vamos a poner 100 personas. La verdad es que sí está rudo, ¿no? Pero habrá que analizarlo y habrá que checarlo muy bien.

0: Se van a capacitar a jóvenes universitarios en temas de maíz, esto con ayuda del especialista internacional Ernesto Cruz González. Vamos a escuchar.
1: Hemos estado en la zona serrana, en la zona de Zongolica, de Guayacocotla, Totonga, toda la parte del estado. Hemos estado tratando de atender a los pequeños productores con los diferentes programas de mecanización, que es un programa muy fuerte donde tenemos alrededor de 100 tractores ya distribuidos a lo largo y ancho del estado, donde están trabajando de manera muy puntual. Programas muy, muy, muy efectivos, como en el caso de la semilla de maíz híbrido, el tema del rescate de los maíces nativos y criollos con las casas de semilla, equipamiento menor que permite poder atender a las zonas de difícil acceso, donde los tractores tristemente no pueden entrar. Y también en tema de cítricos, tema de vainilla, entregamos en las zonas productoras de piña a los pequeños productores maya sombra. Hemos estado trabajando arduamente porque así nos ha instruido la gobernadora, que tenemos la oportunidad en estos 6 años de lograr poner a Veracruz en un referente nacional como el mayor productor agroalimentario de México. Primero es darle el acompañamiento con los insumos, con los equipos que tanta falta hacían. Segundo, darle el acompañamiento técnico, la llegada del ingeniero Ernesto Cruz, que es un referente mexicano a nivel mundial, que rompió récord en China, que está trabajando en El Salvador, en Brasil, en Argentina, y que, bueno, viendo el trabajo de nuestra gobernadora, la intención y sobre todo la voluntad política de poner presupuesto, pues está aquí para poder de entrada asesorar a 2,000 hectáreas, 2,000 productores, y también capacitar a jóvenes estudiantes de los tecnológicos, de las universidades, para que adquieran el conocimiento que fue por mucho tiempo él adquirió y que hoy quiere con mucho gusto compartir en Veracruz.
0: Así las cosas. Ya le habíamos comentado sobre este tema, pero por si se le olvidó, el próximo 24 y 25 de octubre se va a llevar a cabo el mercado acuícola y pesquero. Vamos a escuchar al director de Fomento Agropecuario.
2: El día 24 y 25 de octubre vamos a tener un mercadito enfocado a los acuacultores y pescadores de aquí de nuestra zona de San Andrés Tuxtla, en el cual pues se les va a dar un espacio digno a ellos para que puedan traer su mercancía a venta, para que toda la población de San Andrés y nuestros alrededores pues puedan citarse ahí a poder comprar el marisco que gracias a Dios se está dando aquí en nuestra región. Y también, pues son productores, ¿no? Productores locales, productores de aquí de San Andrés Tuxtla, que se les va a dar un espacio que será mensual. Va a ser un mercado permanente que lo vamos a tener mensualmente. Y ya la población es la que nos irá dando, pues, la pauta si este mercadito hacemos, pues, más eventos, ¿no? De este tipo, donde los productores puedan venir a ofrecer su mercancía, ¿no? Así como los agrícolas vienen a ofrecer sus productos, que muchas veces es en el parque o en otros puntos dentro de este municipio, pues se le está dando ahora la apertura a los acuacultores que no han tenido estos espacios disponibles. Hoy los estamos tomando en cuenta, hoy les estamos dando un espacio para que puedan venir a trabajar honradamente y firmemente para que esto se pueda ir dando, pues, mejor cada día, ¿no?
0: Así las cosas. Si usted es de los que siempre dijo, no, es que hay que fortalecer el mercado local, es el momento de demostrarlo, ¿eh? Es el momento de demostrarlo. Oigan, y antes de irme a la pausa, le comento, las uniones ganaderas de Veracruz están buscando el acercamiento con la Fiscalía General del Estado para darle seguimiento al abigeato y que no sea, pues, nada más un acuerdo de reparación. Vamos a escuchar a la diputada local, Naomi Santos.
3: El tema del abigeato no era nuevo, la verdad es que tenía mucho tiempo congelado en el Palacio Legislativo. A través de la representación que tenemos, Jesús Carranza en específico, con el alcalde, el médico veterinario, él otra vez se nos acerca y nos vuelve a comentar ese tema que no había podido avanzar. Yo en ese momento estaba presidiendo la mesa directiva del Congreso, entonces nos reunimos con las uniones ganaderas de esta zona en específico, nos volvieron a reiterar pues que denuncian y que no había mayor tema de impacto hacia la persona que así es. Volvimos a retomar el tema, lo reformulamos, presentamos la iniciativa y se da el cauce legal a través de las comisiones. En efecto, tuvo ahora sí esta circunstancia conforme también gobierno del estado, porque las iniciativas pasan a acorde a la viabilidad jurídica, legislativa, y a través también del subsecretario de Ganadería, que nos apoyó con su opinión técnica de decir esto es necesario, y fue que se pudo dar el voto por mayoría del Congreso que se implementara la vigiato como un delito, el tráfico ilegal de ganado a través del aretado ilegal también. Entonces, son cuestiones que eran de mucho tiempo y que fueron cambiando con el tiempo, que pudimos retomar y que ahora ya hoy es un hecho en nuestra legislación del Código Penal de Veracruz. Y de hecho, ahorita me estaban diciendo otras uniones ganaderas del centro que van a buscar tener otra vez reuniones con nosotros para ver ahora el avance a través de este nuevo delito que ya estaba, pero ahora con un nombre, con un capítulo en específico, y poder hasta implementar esta mesa de trabajo con la Fiscalía General del Estado a través de que les pueda dar este seguimiento a los ganaderos y que ellos también se sientan motivados de que denunciar da hacia una parte y no nada más a un acuerdo reparatorio, sino también pues a lastimar un bien que está tratando de salvaguardar el ganadero y que termina impactando a toda una economía local de Veracruz.
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5: En Mezcla FM son las 8:48.
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0: buenos y lluviosos días.
1: Pero harto lluviosos.
0: Hoy, señoras y señores, tenemos... Súbemele tantito al... No sé cuál sea este, el 2 creo, el 2.
1: El 3, ¿no?
0: Este, el... Uh-huh. Ahí está, a eso, el 2. Para todos aquellos amantes, y me considero, aquí me voy a involucrar yo, amantes... He sido amante de muchos casos, licenciada, amante de la música, amante de la poesía, amante de la comida.
1: ¿De qué tipo de amor estás?
0: He sido amante empedernido de muchas cosas, de muchos artes, la pintura, la música, el arte, la escultura, la canción. Pero una de las cosas de las que me considero muy amante también es del cacahuate. Es
1: ¿cuál es su
0: cacahuate?
1: Favorito? ¿Cuál es su favorito?
0: Fíjese que soy muy de cacahuate garapiñado y el cacahuate salado. El cacahuate, okay. El cacahuate que trae, de esos que te venden que ay, traen ajo, ajito con chilito, sal, y hasta a veces le avientan que pedazos de tortillita.
1: Ah, sí, frita.
0: Mira, me deja agua la boca.
1: Okay.
0: Ese que le agarran así que estos cuatro dedos, lo que te quepa, va para adentro, masticas dos o tres veces y venga la cheve fría. Y yo sé que son las 8 de la mañana, pero lo siento mucho, el cacahuate.
1: El cacahuate va ligado.
0: El cacahuate es el maridaje perfecto. Es el maridaje perfecto. No hay cheve sin cacahuate, ni cacahuate sin cheve.
1: Ahorita el amigo Isaac Viveros, que nos escucha en Barcelona, España.
0: ¡Hostia, hombre! Le mando un abrazo.
1: Que está extrañando San Andrés, de decir, hombre, ¿cómo
0: sí,
1: no estoy allá?
0: Hombre,
1: sí, Isaac, lástima. La verdad, allá. Cacahuate como el que preparan acá no hay.
0: Que sí debe de haber, pero muy comercial, ¿no?
1: Y aparte no sabe igual.
0: No sabe igual. Fíjate, no soy fan del nipón, no sé por qué nunca me ha gustado tanto.
1: ¿El cacahuate japonés?
0: Sí, nunca me ha gustado tanto, no sé.
1: A mí me gusta mucho el cacahuate así salado, que le pones sus gotitas de limón y tú le pones la cantidad de picante que tú quieras.
0: Ándale.
1: Porque luego también, sí. O sea, también... Parece que le pones un poco de cacahuates a tu salsa.
0: Ahora la salsa macha... De cacahuate. Arroz, que te quiero, dieta chica, chocolate, palanqueta, que por cierto, la palanqueta también.
1: Yo, mi favorito es en palanqueta.
0: Ayer me comí dos.
1: ¿Y luego por qué no nos invitó?
0: Oh, porque ya estaban hormigando, licenciada, esa que los dejas ahí en la cocina y la hormiga hace de las suyas. Ya nada más le sacudes tantito y va para dentro de la palanqueta. Muy bueno. Ahorita vamos a conocer las propiedades del cacahuate. Se celebra cada 13 de octubre desde hace varios años para fomentar su consumo y producción. En México se festeja el Día Internacional del Cacahuate. Su nombre viene nada más y nada menos que del náhuatl Tlacacahuatl.
1: ¿Cómo?
0: Tlalcacahuatl. Tlalcacahuatl.
1: Cacahuatl.
0: Así, ¿no? Tlalcacahuatl.
1: O sea, así.
0: ¿Qué significa cacao de la tierra? Porque crece bajo la tierra. Aunque todo mundo cree que es un fruto seco, en realidad es una leguminosa de la familia del frijol y la lenteja. Guácala. La lenteja, no me gusta la lenteja. El coraje me daba cuando me acabo a comer. Hice lenteja, ¿verdad?
1: Pero no
0: yo.
1: ¿Te gustan así con costillita de cerdo?
0: No, que le...
1: Alguna vez
0: me la comí con huevo cocido y plátano macho.
1: Y así la guisan, con huevo cocido y plátano macho, salvo mi amiga Belma de Tlacotalpan. Sí. Y bueno, en Tlacotalpan tienen adicción al azúcar. Le echa azúcar a la lenteja.
0: ¿Azúcar a la lenteja?
1: Pues si ya se endulza con el saborcito del plátano.
0: Sí, claro.
1: Porque va frito.
0: Azúcar,
1: ¿no?
0: A la lenteja.
1: Le agrega.
0: ¿Pero es ella nomás o todo Tlacotalpan?
1: Pues en mi casa nunca le hemos puesto azúcar a las lentejas. Pero la loca, fíjate, le pone azúcar a las... Y yo, ¿por qué le pones más azúcar? Porque son dulces.
0: ¿No? Fíjate que yo alguna vez vi a mi abuelo.
1: ¿Cómo creerás?
0: A mi abuelo untar una tortilla con frijol de bala. Caldito, caldosito, de esos frijol que le ponen el pasotito, el de olla, el de bala negro con tortillita y echarle azúcar.
1: Mi abuelo Consuelo le echaba azúcar y le llamaba frijoles chinos al frijol seco, ya cuando le vas haciendo así al sartén, que se va haciendo como un rollito, al final le ponía azúcar y yo le decía a mi abuelo, ¿por qué le pones azúcar? Y me decía, porque así se ven como ojos chinitos en el frijol. Yo creo que viene de costumbre, claro. ¿No? Pero granitos, ¿no? Una cucharada de azúcar.
0: Sí, cosa rara que hace la gente.
1: Sí. Bueno,
0: ahora,
1: estamos hablando del
0: de echarle queso también al café. Cuadritos de queso panela, cuadritos de queso fresco.
1: Ajá.
0: Mi abuelo hacía cuadritos. Digo, abuelo, ¿qué va a hacer salado con pruébalo, me decía.
1: Es el hasta... abuelo que le echaba las 8 cucharadas de
0: azúcar. El mero, el que le echaba las 8 cucharadas de azúcar al café. Y me decía, pruébalo.
1: Y no lo movía,
0: y, ¿eh? Y cuando ya lo probé una vez, porque se lo saca derretido, sí, sí, sí. Se saca. Qué bueno sabía.
1: Sí.
0: Un día nomás por morbo.
1: Lo voy a hacer.
0: Háganlo. Oigan, fíjense nada más: México produjo más de 70 mil toneladas en el 2024 de cacahuate. Obviamente, los principales estados son Chihuahua, Chiapas, Puebla, Sinaloa y Oaxaca. Se puede comer crudo, tostado, garapiñado, enchilado, japonés, en mole de mazapán. Ah, no, perdón, en mole, en mazapán, en torito. Qué rico el torito
1: de cacahuate.
0: La crema de cacahuate. Las mejores,
1: by the way,
0: las
1: mi amiga
0: mejores farras, ¿eh?
1: Unos toritos de cacahuate.
0: En crema de cacahuate. Ay, pa.
1: Saludos a Liber.
0: A Liber también,
1: que también hace unos toritos muy buenos.
0: Fíjate, como datos curiosos, es originario de América del Sur, pero restos en Tehuacán, Puebla, demuestran que se consume en México desde tiempos prehispánicos. Los españoles lo encontraron en el mercado de la Gran Tenochtitlán y lo llevaron a Europa y África. Los colonistas del siglo XVI lo describían como un fruto que crece bajo la tierra y sabe a avellana. China e India son hoy los mayores productores del mundo. Los mayores productores de cacahuate. El cacahuate japonés no es japonés. Lo inventó Yoshio Nakatani.
1: ¿Que no es japonés?
0: Que no. O sea, Yoshio sí es japonés, pero... Ah. Dice que cacahuate japonés no es japonés, lo inventó Yoshio Nakatani, un inmigrante japonés que vendía botanas en la Merced, en México, y luego fundó la marca Nippon.
1: De ahí está.
0: Nació acá. No, no me, como que casi no me gusta. Fíjate, bueno, el hot knock.
1: ¿El qué?
0: El hot knock, ¿cómo se llama?
1: El hot nut.
0: Ese
1: sí te gusta.
0: No te quiero decir a quién, porque me agarré esa maña por cierto personaje que le fascinan los Flaming Hot, esos, los maníacos.
1: Nombres, aquí no.
0: No puedo decir.
1: Nombres.
0: No puedo decir porque ya tiene úlceras en el estómago de tanto. Cacahuate con chile, pero bueno, su apellido rima con Fararoni. Oigan, fíjate. Pues lo inventaron acá. También en La Paz, Baja California Sur, dicen: si no hay cacahuate, no hay venta. Es como un dicho muy de Baja California. Yo creo que allá
1: pero
0: se vende.
1: Pero es que el maridaje del cacahuate va con todo. Mira, sí, tú llegas a un lugar porque tienes la intención de unas bigs.
0: El modelito, la coronita.
1: Te ponen en un platito cacahuatito. O sea, es de ley. Vas al béisbol, ¿qué pasa? Te pasan vendiendo cacahuates.
0: Sí.
1: Que vas al sucho, ¿qué te venden?
0: Cacahuates. Traigo ahora el cacahuate, es mi pitache.
1: O sea,
0: cacahuate es pitache. Cacahuate es pitache. ¿Cómo la bolsa? Para que vean lo importante que es, que hasta canción tiene. Oigan,
1: hasta canción.
0: No es una nuez, es una legumbre, pero también es oleaginosa.
1: Oleaginosa.
0: Por su grasa buena. Dicen, de hecho, comentan los especialistas, digo, igual por ahí alguna vez escuché que era muy recomendado. Cuando tienes estos temas de ansiedad o que se te antoja algo, incluso fumar, puedes dejarlo, puedes sustituir la fumada con cacahuates.
1: Ya sé, porque es inhibidor. Cierto personaje que conocemos come cacahuates.
0: Sí, yo creo. Entonces, él también es una fuente de energía muy buena.
1: Sí.
0: O sea, por las grasas
1: y es bien fácil hacer la crema de cacahuate. No sí. necesitas nada más que los cacahuates y un poco de aceite de oliva. Y lo empiezas a licuar, eso sí, paciencia. Porque lo tienes que empezar a licuar, de preferencia en una procesadora, ¿no?
0: Sí.
1: Pero nada más le pones los cacahuates, chorrito de aceite de oliva, pero chorrito, no necesita tanto. Y un poquito de sal, y empiezas a triturar hasta que se va haciendo la mantequilla de cacahuate.
0: Fíjate. Tiene más proteína que cualquier otra nuez o legumbre, 25 gramos por cada 100 gramos. Contiene arginina, un aminoácido que ayuda a mantener sanas las arterias. Fíjate, eso es para, también ayuda para las arterias. ¿Ves? Hay que comer mucho cacahuate. 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Diga comer cacahuates. Acá por acá cosecha mucho cacahuate por...
1: Sí, hay comunidades aquí que se dedican a la cosecha de
0: cacahuate. Allá para la Victoria, ¿cómo se llama?
1: Pozolapan.
0: Pozolapan.
1: Pozolapan. Aquí también, si no mal recuerdo... Creo que es para el Cerro de las Iguanas, donde también producen mucho cacahuate. Uh-huh. A mí alguna vez me tocó ver cómo lo cosechan, que sí es pesado cosechar el cacahuate, sí. ¿Eh? Sí, pues está todo sobre la tierra, debajo de la tierra, entonces tienen que ir arrancando.
0: Fíjate, 100 gramos de cacahuate aportan hasta 55% de vitamina E. ¿Qué necesitas al día? Ayuda a evitar las arrugas.
1: Cuidado con el acné.
0: Sí,
1: porque la grasita del cacahuate provoca acné.
0: Es gran aliado en el embarazo por su ácido fólico. Así que todas las embarazadas.
1: A comer, dígase a comprar palanqueta.
0: Agárrese a cacahuatazos. Ayuda a la saciedad, a lo que te decía, mira, por eso ayuda a control de antojos y a bajar de peso si lo comes con medida. O sea, un puñado. Ayer me estaba yo comiendo. Vi ahí al señor interventor de Secretaría de Gobernación, el buen Carlos. Le digo, ¿qué comes? Y dice, creo que eran pepitas, no sé qué eran, ¿verdad? Ah, qué bueno me supieron, hoy me voy a comprar unas. Porque también, en vez de irte a comprar un...
1: Hay semillas que deberíamos de comer que no comemos.
0: Estas que te venden a granel aquí en dicha tienda... Que traen su arándano.
2: Las semillas de girasol también son muy buenas.
1: Son muy buenas. Muy buenas las semillas de girasol.
0: Me gustan mucho también los pistaches. Sí. Y las pepitas.
1: A mí las nueces de la India también
0: las
1: me gustan.
0: Mascadavia, ¿cómo se llama? Gadavia.
1: No, son otras, ¿no? Son diferentes las nueces de la India.
2: Ajá, son diferentes las de la India que las de
0: Macadavia. Macadavia. Hay unas que traen chocolates, arándanos.
1: Esa botanita está muy buena, con chilito.
0: Ah, super.
1: A ver si alguien es tan piadoso.
0: Tan bondadoso.
1: Y nos trae
0: unos. Traigan unos 500 baros, ¿no? Si somos varios.
1: Como un kilo.
0: Pero así, si señor, hoy celebremos el día del cacahuate, pues comiendo cacahuate. Si ven algún, que eso también está chido, el agarrar y decir, bueno, ellos tienen cacahuate, ahí va el señor de las palanquetas, le voy a hacer el gasto.
1: Sí.
0: Le voy a hacer el gasto, porque la verdad, yo me he encontrado palanqueteros que le dicen, ¿cuánto la palanqueta? 25. Y dice, está cara.
1: Ay, no está cara.
0: Espéreme. Y por la vez pasada, en cierto lugar acá por la fábrica de hielo, donde era la fábrica de hielo, una palanqueta, ¿cómo? 7 pesos. Le digo, doñita Galastera, le digo, doña, no la da muy barato. Le digo, esto mismo te lo encuentras en otro lado, 25 pesos. Me dice, pues dame los 20.
1: Ay, qué linda.
0: Y ya le di los 20 pues, sí. pesos.
1: Pero para andar de mocón. Mira, a la gente que luego va caminando por tu casa y te lleva las palanquetas, no caminan un
0: sí,
1: kilómetro, ¿eh?
0: Sí,
1: no
0: caminan bastante.
1: Por eso se encarece el producto, porque te lo llevan hasta
0: la caminada, se gasta la suela, no, sí. Se gasta pues la suela del tenis.
1: Oye, ¿qué crees?
0: ¡Vámonos!
1: Vámonos, saludos a Eduardo Hernández, allá en Ricardo Flores Magón, te mando un saludo, muchas gracias, Lalo, por siempre estar al pendiente. Nosotros nos escuchamos y nos vemos mañana, que tenga un muy buen martes 13, lluvioso.
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2: En Mezcla FM son las 9:15.
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2: En Mezcla FM son las 9:46.
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0: Eso, 10 de la mañana con 3 minutos, señor Irving Castrozón.
1: Buenos días.
0: Ellos.
1: La primala, no. Bueno, sí, por favor.
0: Es que estoy concentrado, estoy concentrado con la canción. ¿Puedes subirle tantito?
2: Claro.
0: ¿A qué te suena?
1: A borrachera.
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0: Bueno, ellos son originarios de Acapulco, Guerrero. Nacieron por allá del 2016. Es una banda de balada rock. Y se llaman, bueno, por lo menos esta canción se llama No, no sé decirte que no. Es la canción más migajera que podrá usted escuchar. De hecho, yo esta banda la acabo de conocer justo hoy en la mañana por otra rola que se llama California.
2: Ah, yo los conocí por esa rola.
0: Entonces me llamó mucho la atención y dije, ah, chihuahuas, ¿y estos quiénes son? Y ya los empecé a investigar y bueno, pues resulta que son de Acapulco. Y estos chicos, corrígeme por no, cómo se pronuncia bien, insisto, los acabo de escuchar hoy.
1: No es insisto, es incesto.
0: Incesto, los Bangles. Ajá. ¿Sí, no? Así se llaman los Bangles. Y se me hizo como una combinación entre
2: José José.
0: Entre José José.
1: O sea, no es José José el que está cantando.
0: No, no es José José.
2: Son chavos.
0: Tienen
2: de esta generación.
0: Sí, sí, sí. Nacieron en 2016 y hacen balada rock. Hacen mal.
1: Ahora canta muy parecido. Bueno, ya no, pero.
0: Entonces es una banda que me llamó mucho la atención. De hecho, vi que estuvieron en Jalapa no hace mucho. Y y todas las rulas están buenas. Ya me eché la de California, que fue la que conocí.
2: La de Disco Malibú también.
0: Disco Malibú. Y esta justamente que me gustó muchísimo, que se llama No sé decirte que no, que es la canción más migajera que he escuchado. Y nos cuenta la historia de un chavo.
1: Un arrastrado.
0: Sí, que justamente recibe las migajas de amor que le da una chica después de que termina con su novio. Pero pues es como en un estira y afloja entre el que sí regreso, sí, en el que no regreso. Pero sí te quiero a ti, pero también lo quiero a él, que era lo que decíamos ayer justamente. Y está muy chida la rola, así que vamos a escucharlos.
1: No sé decirte que no. Oiga, saludos a todos los migajeros arrastrados. No se preocupen, estamos con ustedes.

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2: En Mezcla FM son las 10 con 18 minutos.
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12: Ya a las 10 de la mañana con 21 minutos en este show de Los Primales, saludando a toda la banda que ya anda desde muy temprano, bien activados y pegados al 104.7 en los controles en las tornamesas.
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12: Ya a las 10 de la mañana con 21 minutos en este show de Los Primales, saludando a toda la banda que ya anda desde muy temprano, bien activados y pegados al 104.7 en los controles en las tornamesas.
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14: La pregunta obligada. ¿Ya tomaste café?
12: ¿Ya tomaste café?
14: ¿Tomaste café?

0: Para echar, miren, sorbito de café.
1: Sí. ¿Lo prefieres con o sin piquete?
0: El piquete aparte.
1: Ay, gordo.
0: Espero, por favor. El buen Juancho Lornela y mi estimada Elvin.
1: Buenos días.
0: Hoy con el show de los primales, saludando a toda la banda. Y yo creo que, digo, después de un tema más tempranero el día de ayer que causó revuelo, sobre todo en la banda que ya ha vivido esa, ¿cómo podremos decirlo? Esa fortuna o infortuna de andar en estos menesteres de la infidelidad, en los menesteres del
1: fortuna,
0: infortuna. Es que hay mucha banda que se considera infiel y cuando logra agarrar a una presa que le traía ganas desde hace años, él se siente afortunado porque anda con una y con otra. Ellos son los que sienten fortuna.
2: Pero ¿qué pasa cuando yo siento que hay ahí como un choque entre los hombres?
1: Ajá. Okay.
2: Por lo que he escuchado de mis amigos, es que cuando ya tienen esta rachita de, o están fichados como infieles, uh-huh, y de verdad se esfuerzan y se esfuerzan por ya querer
0: quitarse,
2: tener
0: no, ya
2: una
0: esa
2: relación
0: fama
2: con
0: alguien,
2: dicen, con ella, y ya.
0: Sí, ya no quiero nada.
2: Y la chava se entera y es así como de, oye, pues.
0: No, ya no quiero.
1: Ajá. ¿Sabes qué? También siento que pasa que el hecho de que, justo eso, de que a lo mejor sí te da la oportunidad la chava que te gusta. Pero traes tú la bronca en la cabeza de me va a engañar.
0: Sí, porque crea fama y acuéstate a dormir, ¿no? La fama que te precede, obviamente, va a permitir o va a lograr que en algún momento, tu pareja, por muy buena intención que tú tengas, ya te precede la historia y dices tú, bueno, pues ya no me la creen, güey, porque ya saben que fui. Ahora, también está esa parte de que aquellos que son infieles, incluso a veces hasta más pegue tienen, güey. A mí me ha tocado banda que dices tú, qué suerte tiene ese vato, güey, es re infiel.
2: Infiel,
0: por no decir otra palabra, ¿no?
1: Ajá.
0: Y incluso tú ves a su novia bien bonita y todo, dices tú, ¿qué este vato qué hace, güey? ¿No? No quiero saber qué, ¿verdad? Pero a veces, ¿no? Hay
2: como
0: casos.
2: Como los memes, ¿no? Que dices, bueno, y es que la chava está súper...
0: Súper hermosa, ¿no?
2: Súper bonita y de la nada es así como de...
0: Le dicen la carreta a la muchacha ya.
2: Chiquita.
0: Anda jalando con esta bestia, ¿no?
1: Sí.
0: Pero sí, tema bastante controversial el día de ayer. Hoy quiero poner sobre la mesa, digo, salvo su mejor opinión. Y yo creo que aquí vamos a meter un anuncio, es como un preventivo de aguas. Vamos a raspar 2-3 muebles en este tema.
1: Ok.
0: Yo creo. Porque aquí quiero mencionar, a lo mejor 2 en 1, tema de pedaceros migajeros. Como las moscas. Pedaceros migajeros. Ustedes me dicen con a quién destrozamos primero o con quién nos vamos primero. Porque pedacero, yo creo que muchos conocemos a varios o nosotros mismos. Hemos sido en algún momento pedaceros o somos hasta cierto punto.
1: ¿Pero pedaceros de qué?
0: Ahí te voy. Es muy pedacero, y perdónenme que se lo diga, es muy pedacero, y hablo desde el, ojo, hablo desde el conocimiento del tema, porque si lo digo es porque ya pasé por ahí.
2: El conocimiento empírico.
0: Empírico y práctico también, porque ya pasé por ahí, pero es muy pedacero, y hoy lo reconozco, cuando en su momento le echamos agua al champú, güey.
1: Ah, sí.
0: Es muy de, ya se está acabando, échale agua, mijo. Échale agua.
1: Y muévele para que espese.
0: Muévele.
2: Muévele para que espese.
0: Sí, no solamente echarle agua, hay que agitarle. Perdónenme, yo lo hice, lo sigo haciendo a veces, pero es pedacero, banda. Es pedacero.
2: Pedacero siento que sería también ya cuando sabes que te queda así de jabón corporal.
0: Sí,
1: carnal. Ah, sí.
0: Sí, carnal.
2: Ese sí es pedacero.
0: Sí, también. Y mira, se van a reír y les voy a caer mal con esto, seguro. Pero otra cosa que se me viene ahorita a la mente de pronto, cuando vas y te dicen, trae su tarjeta de puntos. Y das tu tarjeta de puntos.
1: Sí.
0: Es eso, güey. Eso es
1: ¿por pedacero, qué, güey?
2: ¿Pero por qué? Si los puntos son buenos.
0: Para mí.
1: Yo junto cierta cantidad le digo, cóbrate. Sí.
0: No, yo también. Ya me han salido.
2: Dice, oye, lo puedo pagar con puntos. Que se pague con puntos.
0: Ya me han salido refrescos gratis, güey.
1: O cuando voy al Oporo, paso. ¿Cuánto tengo? No, pues 15 varos.
0: Sí.
1: ¿Cuánto cuesta el café? 20. Cóbrate los 15.

0: Peda cero.
1: Sí, me salió en
0: 5 Siempre da cero, güey. Porque igual pudiera traer las monedas que no te, que no, que te andan estorbando y estuvo pagado el café, pero por otro digo, yo, desde mi perspectiva, igual es echarle agua al champú, igual es aceptar los puntos, güey.
1: Sí.
0: Es pedacero. Es muy pedacero también para mí andarte yendo a un concierto. En el lugar que te quede, no importa el lugar. Pero meter cosas, güey.
1: Ah, sí.
0: A mí se me hace muy de pedacero, güey.
2: ¿Cómo?
0: Meter cosas. Jugarle al mexicano, al mexicano avispa y decir, métete, guárdate en una bolsa, le dice a tu novia, ¿no?
2: Ajá.
0: Guárdate en una bolsa un tequila. Y en la bolsa de... Sí, meter cosas meter cosas al concierto. O sea, tú vas, no sé, a un concierto de banda. Que es muy... Es más en los de banda. Que he visto eso. Y se, no te imaginas la creatividad que tiene la gente.
2: Ya hay bolsas.
0: Sí, güey. Sí. Hay tenis. Hay tenis que ya traen un compartimento secreto.
1: Sí.
0: Y que ahí puedes meter el pomo, el whisky, el lo que sea. El ron, la bebida. Y ahí tienes a la banda en medio concierto quitándose el tenis para servirle a la flota. Eso es pedacero, por ejemplo. Yo lo he hecho. Pero es pedacero, reconozcamos las cosas. Las cosas como son.
2: También las cosas como son.
0: Sí, es que ya te voy, tú vas a decir, sí, pero en un concierto, ¿cuánto te da un refresco?
1: Sí,
0: pues
1: claro.
0: No vaya, güey. Te lo dice otro pedacero.
1: Hace 2 años que fui al concierto de Siddhartha, pues hacía calor. No, y me pedí una WIT. 500 mililitros.
2: Sí. Ah, no me quiero ni imaginar.
1: Llega el chavo, me da las aguas, compré 2.
0: Sí.
1: Y me dice. Son 200 pesos. Y
0: sí,
1: yo,
0: ¿qué
1: cosa?
2: ¿Cuándo?
0: A mí me pasó. ¿Sabes cuándo realmente me reconocí que soy muy pedacero, güey? El día que me tocó la oportunidad de ir a. De que me invitaran a ver el partido de México-Ecuador al Estadio Azteca.
1: Ajá.
0: Y en mi vida he vivido un partido de Estadio Azteca, estaba yo fascinado. Y ya me dio 2-3 copas. Porque cabe mencionar que me llevé la jarana y la chela me salió gratis, güey.
1: Sí.
0: Que antes del partido yo andaba tocando y la gente se me arrimaba. Hay una foto, un verso. Sí, pero te cuesta una chela. Y a mí me empezaron a llegar chelas, pero yo dije, no han de estar caras. ¿Cuánto te gusta? Dices tú, un vaso de chela de esos de que no, te dan de litros en el carnaval.
1: 150.
2: Sí.
0: Va, 150. ¿Tú cuánto crees?
2: Entre 150, bueno, es que, como entre 150 y 180.
0: Ahí te va. Yo dije, pues la vi, me empezaron a traer chela. Me hice amigo de unos polis que estaban ahí como con los granaderos.
1: Uh-huh.
0: Y porque les causó gracia, que los versos, que el jijiji. Y en una de esas que ya estaba el partido, yo salí. Porque como que tuve un bajón ahí de azúcar. Dije, voy al baño y me voy a traer una coquita. Se me tuvo una coquita. Y me acuerdo que yo quedé bien. Salí a ayudar a los polis que estaban haciendo su guardia. Le digo, ¿qué hago? Me dice, poli, ¿cómo van? Le digo, 1-0 ganando nosotros. Ah, qué chingón, güey. Vívelo por nosotros, güey. El rato no podían ver porque estaban a las afueras en el pasillo. En el pasillo. Y le digo, ¿quieren una coquita?
1: No.
0: Se me ocurre, güey. ¿Quieren una coquita? Sí.
1: ¿Cuánto será?
0: Aceptamos. Le digo al vato, dame 2 cocas de 600. De 600 mililitros, güey.
2: Sí,
0: 2 cocas, le digo.
2: ¿Cómo en cuánto? ¿26? Digo,
0: ¿25? Sí, la 24, 26, la clásica. Dame 2 cocas de 600. Y ya no te la dan en la botellita, te ponen un vasito con hielo.
1: Y
0: ahí te la, decimos el lerdo, ahí te la vacean.
1: Uh-huh.
0: ¿Cuánto es? Ay, Diosito, 170 cada coquita de 600,
1: carajo. Sí,
2: ¿cuánto?
1: Sí.
0: 300 y pelo pagué, güey. Y dije, ahí te va. Y digo, no, nada más dame una. Porque yo quería
1: mi. Y dame 2 vasos.
0: Porque
1: dame
0: 2 vasos. Yo quería mi chela. Porque aparte yo quería mi chela. Y aparte no traía yo tanto efectivo, güey. Y dije, ¿por qué? Tú dices. Ahí va a ver, ¿no?
1: Sí.
0: Va a ver cómo tomar. Y entonces dije, pero no, dije, ya no me va a dar para mi chela. ¿Cuánto cuesta la chela? Le digo. Me dice, 250.
2: Sí.
0: Le dije, no, nada más una coca, le digo, y mi chela. Y ya el poli se quedó viendo como de paso. Y venían 2 cocas, nada más llegó una, ¿no? Entonces ya, con toda la pena del mundo, les invité el vasito de
1: coca.
0: A ese poli. Le dije, hey, como en table, carnal, nada más de mojadita de labios. La mojadita de labios, invítale a tu compa, güey. Y dice, no, no te preocupes. Le digo, no, hombre, está caro, ¿verdad? Me dice, no, aquí está todo carísimo, me dice.
1: Sí.
0: Y ya comí, obviamente yo comí chela. Le digo, no le invito chela porque ustedes sé que no pueden tomar. Y ya me metí. Y en mi mente, o sea, llegué otra vez hasta el asiento y dije, soy pedacero, güey. Soy pedacero porque cuando tú te pones a ver, cuando tú no tienes todavía esa solvencia de decir, ni preguntar, carnal, dame 2 cocas y la chela. Tanto y lo pagas, Ahí andas ya, ahí andas más o menos.
1: Sí.
0: En el poder adquisitivo. Si tienes para el whisky, tienes para los hielos.
1: ¿Sabes también que es de pedaceros? Ir a una taquería de esas donde te dan tacos doble tortilla y hacer dos tacos de uno, güey.
3: Sí, claro.
0: Muy buen ejemplo.
1: Claro. Muy sí, buen cuando ejemplo. Te dan.
2: Taco con copia.
1: Sí, claro.
0: Taco con original y copia.
1: ¿Quiere más? No, ya, ya. Ay, ya sacas la cuenta, ¿no? Pues me conviene.
0: Es muy buen ejemplo.
1: Sí, güey.
0: Es muy buen ejemplo de pedazo.
1: Y más si son una manopla.
0: De pedazo. Sí, güey. Porque ya pues, son. Te llenas de doble masa, doble
2: tortilla. Yo siento que cuando yo iba al cine, a esta.
1: A la gran C.
2: Sí, me llevaba en mi bolsita. Pues que unas papas. Sí,
0: metíamos. Claro, claro. Yo también en algún momento metí unos churrumais, metí
2: pero
0: unos chetos.
2: Pero ya siento que la banda que se lleva literal el pollo.
1: Ah, sí, güey. Hay banda que grabaron cuando los Avengers en la última Endgame grabaron una doña, güey.
0: Sí.
1: ¿Cómo le hizo? No sé, no me pregunte.
0: Pero metió que un pollo. ¿Un
1: metió pollo? Una olla de pozole.
0: ¡No, es cierto!
2: ¿Qué?
1: Lo grabaron, güey. Sí, sí,
0: pozole.
1: Sí.
0: Pozole.
1: Una olla de pozole, güey. Y estaba repartiéndole a la gente de la fila. No sé si era su familia, pero andaba repartiendo.
0: Está muy, está muy extremo eso ya, ¿no?
2: No, sí, eso ya. Yo creí que el pollo ya era
1: sí.
2: Mucho, pero una olla de pozole.
1: ¿Sabes también qué es de pedaceros? Sí. Y lo tengo que decir. Irse a las funciones... Ya tardecito, cuando tanteas que no hay tanta gente.
0: Ajá.
1: Y echarte tu patita en el cine. Sí, claro.
0: No. Mira, ahí te voy a. Ahí quiero
1: sí,
0: abrir,
1: claro.
0: Quiero abrir un paréntesis porque yo creo que más que pedacero es como que vivir la anécdota.
1: ¿Será?
0: No tanto porque no te alcance. A lo mejor sí te alcanza para irte a otro lado, ¿no? A donde debes de ir. A un hotel, lo que sea. Igual ajá, no es que no te alcance.
2: Es que es una experiencia religiosa.
0: Exacto, es más, es como más. Yo siento que la banda no es por pedacera, lo busca más como para subirse al tren de. No, yo claro que sí, también tuve mi experiencia en.
2: Así
0: en
2: como del yo nunca, nunca.
0: Ajá, exacto. Sí. Entonces, yo creo que es más por eso. Por acá, antes que me gane, porque me mandaron por acá, dice. Por acá nos escriben, fíjate, por acá nos dicen, no manches una cerveza en un concierto en el Palacio de los Deportes. Una media corona cuesta 300 pesos, güey. Una media corona en un sí. Concierto ya. Así que,
1: por ejemplo, y decía lo del agua del Beto, ¿no?
0: Sí, un agua de 690 pesos.
1: Era lo que decía, yo fui al Benito Juárez y un agua era de 500, creo, 600, sí, en 100 varos. Y yo,
0: obviamente también tú te mentalizas y dices, güey, sé que los precios van a estar, yo sé que se van a manchar, güey. Sé que
2: altos.
0: No. Abuso o no, tú dices, sé que se van a colgar y debo de ir preparado por lo menos con unos 500 o 1000 varos más para sí, las aguas.
2: Extra.
0: Sí.
2: Por para cualquier las aguas, imprevisto. Porque cuando yo fui a ver al señor Benito Martínez, allá en la CDMX, en el Estadio GNP, uh-huh. Sí, 250 de las chelas.
0: La chela, 200.
2: La chela, y nada más me daban más la espuma que la chela.
0: Sí, claro.
2: Y yo así de.
0: Oh. Sí, claro, claro, claro.
2: Y cuando fui a ver a León Larregui aquí en. Ay, ¿cómo se llama? El que está en Veracruz.
0: Sí.
2: Ahí también el azulito. Un azulado.
0: Sí.
2: Me costó como 190, casi los 200.
0: Sí,
2: pesos.
0: Sí, sí,
2: y ya
0: claro,
2: fue todo
0: claro,
2: lo que tomé en la noche.
0: Ese tipo de eventos, por lo
2: raro. Y chiquiteado.
0: Chiquiteado, sí, chiquiteado. Sí, claro. Ir ahí poco a poquito. Es pedacero. Si usted tiene ahí algo que le venga a la mente que crea que para usted sea pedacero, coméntelo al 294.
2: 140.
0: 62.
2: Se nos va Juan y se me olvida.
0: Es 284, 140, 62, 55.
2: 62, 55.
0: Así
2: mero. Se nos va Juanita y se nos olvida. Pues
0: no,
2: nos vamos al corte.
0: Dale, dale, dale y regresamos porque hoy somos pedaceros, migajeros.

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2: En Mezcla FM son las 10:45.
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2: De la mañana con 47 minutos, mi estimado Irving Castro. Son hoy pedaceros.
3: Hoy estamos hablando de los pedaceros, la banda, acuérdense que puede, pedaceros y migajeros, que también pudiéramos ir intercalando, porque también migajero viene como que junto con pegado, porque por ejemplo es muy migajero también, sí. Ya lo decíamos hace un rato, si algo a mí se me hace muy migajero es en redes sociales, aventarte el típico, no sé, cierta flota salió a tal lado o se hizo tal evento, por alguna razón, tú no estabas, güey, nadie te avisó.
2: Ah, sí.
3: Nadie te avisó, todo mundo, resulta que se organizaron, toda flota se organizó, todo mundo está en el evento y tú te vienes enterando porque te metiste a Insta o porque te metiste a Facebook.
2: Ah, sí, güey.
3: Y te avientas el mentado GPI.
2: Ah, sí.
3: El mentado GPI, que no es nada más que gracias por invitar.
2: Sí.
3: Si te avientas el mentado GPI, jajaja, para mí es un...
4: Te dolió.
3: Invítenme, por favor, que todavía estoy a tiempo de llegar.
2: O te arreglas, sales a otro lado y tomas la foto de aquí ando en tal lugar, como que...
3: Ah,
2: sí, como de, tenía otras cosas que hacer. Gracias. Ajá, por reinventar.
3: Pero fíjate, pero ahí, bueno, ahí ya no va. Sí, es algo que también se hace mucho en redes, pero ahí ya no le voy más a lo migajero, porque tú te estás en otro lugar y te fuiste como que a, como a decir, no me interesa, ¿no? O sea, que se hayan ido ustedes a ese evento, yo ando acá en el mío, ¿no? Pero si es muy migajero, agarré y ventarte el mentado GPI. Este tan conocido FOMO, que hoy en día le llaman de...
2: Me da FOMO.
3: Me da FOMO el de, están todos allá, yo hubiera querido estar y qué gacho que no me avisaron.
4: El cringe.
3: El cringe de decir, ¿por qué no me avisaron? O si no te avisaron fue por algo, carnal.
2: Es más, aseguramos que si tienen no un grupo donde no estás tú.
3: Es muy migajero. Sí, claro, es muy migajero agarrar y decir GPI en redes sociales. Si el evento no te invitaron, pues, carnal,
4: no fuiste requerido.
3: No fuiste requerido, carnal. Entonces, ahí sí yo creo que hay que darse su lugar, decir, no. Nomás guardar silencio y decir, después va la mía, después preguntaré o después me indagaré por qué no estaba yo. Pero aventarte un GPI público, por, digo, también, ya sea en redes o en el grupo de WhatsApp, aventárselo a todos, a toda la mayoría de los que están en esa fiesta, pues también es migajero agarrar y aventarte el GPI, ¿por qué no me avisaron?
4: Uy, ajá.
3: O coordenadas para llegar.
2: Qué incómodo.
3: Coordenadas para llegar, visto. Todos vieron, pero nadie contestó. Eso sí es más migajero todavía. ¿Por qué no contestan? Eso es más migajero todavía, güey.
4: Faltó piso para arrastrarse.
3: Piso para arrastrarse, güey. Eso es muy migajero también.
4: Oigan, por acá nos dicen, buenos días, primales bendecidos. Ya.
2: Buenos días.
4: Yo he sido migajero en el 5 letras. Me he traído los shampoos y el rollo de papel higiénico para desquitar lo que cobran.
3: Quiero decirte que más que migajero eres ratero, carnal. Yo creo que tienes mal definido el concepto, güey. Pero sí, más que migajero, eres ratero, viejo. Chécate. Sí, es que eso se llama cleptomanía, viejo. Eres cleptómano.
4: Ah, sí.
3: Sí.
4: Llevarte el shampoo.
3: Sí, claro, claro, claro. Yo era de los que iba al banco y si tenía yo que hacer algo, no necesitaba yo lapicero, pero yo me lo robaba. Porque soy cleptómano.
4: Ah, bueno, yo una
3: si
4: vez.
3: Si veo la oportunidad de robarme, me lo voy a robar.
4: En las casillas foráneas, ajá, me llevaba el crayón.
3: Sí, claro.
4: Porque me gustaba mucho. De verdad, es que era un crayón que pintaba
2: chido, sí,
4: chido.
2: Sí, sí.
4: Y suave. Entonces dije, pues aquí está gratis.
3: Y está gratis. Te llevas el crayón para votar.
4: Para votar.
3: Sí, güey, banda
4: que. Pero lo cambié, o sea, fue como que me llevé el. Yo llevaba mi propio lapicero.
2: Y dejaste el lapicero.
4: Sí. Dejé el lapicero y me llevé el crayón.
3: Sí, sí, sí. O sea, obviamente, digo, hay de cleptómanos a cleptómanos, pero yo si puedo llevarme el lapicero, que nadie me esté viendo y esa adrenalina de decir, nadie me va a ver, me lo llevo.
2: Ok.
4: Ala, es que.
3: La vez pasada, no te voy a decir de dónde. Para no quemar nuestra empresa hermana. Pero, güey, así a la pasada vi un exacto mal puesto, bro.
2: ¿Neta?
3: Y no me acuerdo. Y al otro día me revisé el pantalón y dije, ¿yo qué traigo aquí, güey? Y ese me levanté porque llegué medio indispuesto, ¿verdad? Me acosté así como llegué, me acosté. Me despierto temprano y me siento algo aquí. Y dije, y saco un exacto, carnal, así.
4: Y yo me llevaba los
3: nuevecito, ¿eh?
4: Los encendedores.
3: Eso sí es muy típico, que ahí sí te lo creo que más que haya sido por descuido.
4: No.
3: O sea, consciente.
4: Sí, consciente. Entonces, yo los agarro.
2: ¿Los encendedores de dónde?
4: Del que me guste.
2: El que te lo.
4: Que me guste.
3: O sea, pero de tus compas.
4: Que le eche el ojo. No,
3: que lo hayan dejado mal puesto.
4: Así sea mi compa o no sea mi compa, un desconocido, y lo veo mal parqueado, olvidado y abandonado.
3: Sí, güey. Sí,
2: no más.
4: Y ya creo que lo más extremo que he hecho fue, no voy a decir en dónde, me llevé un letrero. De una calle.
3: Okay.
2: Ah, sí lo vi.
3: ¿Te llevaste un letrero en la calle?
2: Sí, lo vi.
4: Sí.
3: ¿Pero se cayó o qué? O sea, estaba mal puesto.
4: Estaba mal puesto.
3: Ah, ok.
4: O sea, ya estaba así. Ya.
3: Y como buen mexicano, si está mal puesto y no está en su lugar, el lugar es mi casa.
2: Vato, sí. yo tengo un primo. Le mando saludos al buen Luis. Que se robó un teléfono público, güey.
3: ¿Un teléfono
2: de esos de,
3: desde la base o nomás el puro aparato?
2: Sí, o sea, cajita. Sí, cortó la cabinita, güey.
3: Ah, la cabina entera.
2: Ahí en la CDMX, sí, güey.
3: Ah, sí, está ya.
2: Sí.
3: Está grave.
2: Él lo tiene en su cuarto.
3: ¡Ah, qué chingón!
4: Mi próximo objetivo allá.
3: ¿Y sirve?
4: No.
2: No, pues lo cortó, güey.
3: Ah, ok.
2: O sea, era de los que tenía abandonados. Es
3: como un arreglo vintage ahí en
2: el cuarto, de los, ¿no?, que tenía abandonados.
4: Yo le traigo antojo, pero a las burbujas.
3: Burbujas.
4: Que es el espejo que ponen aquí, el
3: sí.
4: De esos y un cono gigante.
2: Un
4: así
2: conazo.
4: Como pasar como en la camioneta o en el carro, sí, y sí. Traca, es mío.
3: Ah, es que me robé una vez. Lo devolví, obviamente, luego lo devolví. Pero un tiempo estuvieron haciendo obras cerca de mi casa y dejaron estas cubetas que llenan de cemento como para acordonar.
2: Ajá.
3: Que le ponen un tubo de PVC y sí, ahí sí, le sí. Amarran la cinta amarilla para que no pases. Que está bloqueada la calle porque están en construcción. Me lo metí a mi casa, güey. lo dejaron ahí, güey. Ya había fraguado el cemento y pasaron semanas y semanas y semanas. Y dije, no vienen por él. Y la neta estorbaba porque la gente que venía en su vehículo tenía que rodarlo, quitarlo y ponerlo y quitarlo. Y dije, no, esto ya causó mucho.
2: Está mucho causando problema.
3: Mucho problema. Y lo metí a mi casa. Dije, a mí me sirve. Aquí
4: lo ocupo de pesa.
3: Sí, claro, ¿no? Ahí, las veces que me daba el sol en mi terraza, yo tenía una sombrilla esa de playa.
4: Uh-huh.
3: No tenía en qué meterle. Dije, aquí está de lujo, güey. Lo trepé. Y estoy zampando la sombrilla ahí, ya con eso me daba sombra en mi taller. Y dije, mira, quedó al puro.
4: La vida te dio una solución.
3: No, las oportunidades son para una vez en la vida.
2: Sí.
3: Pero luego no sé por qué me dio cosa, güey. Sí, porque... está la cara que no me ayuda, pero sí como que me agarró. Lo ocupé el tiempo que tuve que haberlo ocupado. Y ya luego me ganó la conciencia, lo bajé y lo saqué nuevamente. Y ahí lo dejé donde lo había yo agarrado. Y ya luego vi que llegaron los...
2: sí.
3: Del municipio. Y ya se lo llevaron. Dije, bueno, no me lo robé. Lo tomé
2: prestado.
3: Lo tuve bajo resguardo.
2: Sí, sí, para que no se lo robaran.
4: Yo tenía unos amigos jalapeños, bueno, por ahí andan todavía, haciendo de las suyas. Que recuerdo que, pues, foráneos todos. Uh-huh. No había tanto dinero y entonces todos tenían hambre.
3: Okay.
4: Y de la nada dicen, no, pues vamos al Oxxo. Y yo, bueno. Pues a ver, nada más traigo 50 pesos.
3: Al Oxxo y en flota, cállate.
4: Y de la nada, yo nada más me decía, no, nada más paga la promo de las
3: de
4: chelitas.
3: De las cheves.
4: Y de las cheves, y ya ahorita hacemos cuentas.
3: Cuenta.
4: Y ya te damos. Ah, va, órale. Y ya de la nada llegamos al departamento de mi compa y empezaban a sacar sabritas, cacahuates, chicles, papel de baño. No sé. No tengo idea. Yo de ese papel, no
3: agarré. Sí, no, hay banda que, cuidado, güey. Y tuve amigos también. Y no solamente al Oxxo, íbamos al office cuando la carrera, güey.
2: Sí.
3: No es justificación, pero entiendan, también a veces uno como foráneo, pues lleva lo justo. Y de repente te encargaban un escalímetro, un estilógrafo. Yo que llevaba ingeniería civil, por ejemplo.
2: Uh-huh.
3: Era como, ¿de dónde te agarro 170 pesos para un lapicero, güey, que es especial para planos?
2: Sí.
3: Un estilógrafo se llamaba.
4: No hay manera.
3: Y dices tú, no, güey, no como. 3 días no voy a comer por el lapicero. No, me lo llevo mejor. Y, o sea, y sí compramos como que lo más barato, pero ya. Sí, yo llevaba un estilador a fuego.
2: ¿Y nunca te torcieron?
3: Lo que mis compas llevaban, gomas de migajón, lápiz de dibujo,
2: sí, como lo más chiquitito, ¿no? Como...
3: Sí, el chiquitaje. Sí. El mentado. Y eso es lo que se da en grandes ciudades. Mentira que no hay manera de sacar de las tiendas. Sí, hay manera. Y yo, compas, que iban, cuando hacían ahí, iban flota por zapatos, carnal.
2: Hola, bestia.
3: Por zapatos.
4: Tengo un compa que igual, saludos al Checho. que iba a Coppel, así se conquistó a su novia.
3: Ok.
4: Le dijo que necesitaba unos zapatos, la llevó a Coppel, le dijo, vamos por tus zapatos, yo te los disparo.
3: A ocupar las mañas, carnal.
4: Ey. Y porque si era medio malandrillo.
3: Sí, claro, él. No, bastante, ya, o sea, no medio, a ver. No,
2: ya le sabía.
3: Ya decirle a tu novia, vamos a Coppel que te voy a robar unos zapatos para regalártelos, eso no es de medio malandrillo, eso es muy malandro.
4: Y ya le decía, no, pues cámbiatelos, mételos.
3: ¿Y la novia qué onda, güey?
4: Pues jalaba.
3: ¿También jalaba?
4: Jalaba.
3: No, esas son las que valen, güey. Es que no se rajan. No, sí, la verdad que eso ya entra más en lo pedacero, ¿no? En el ser pedacero y malandro aparte, ¿no?
4: Sí, de esos que conquistan.
3: Sí, otra forma también yo creo de ser un tanto migajero es andar como que imponiéndote en redes. Por ejemplo, tienes tu pareja y de repente, no sé, sube una foto donde se ve ella muy bien. Ni te etiquetó, carnal. O sea, ni te pela en Insta, ni te topa en Insta. Eres un novio, pero para ti no era la foto. O sea, ella la subió. Y esto de andar de mi diosa, te ves preciosa, mi amor.
4: Ay, ya ves que en Instagram ya se ven los comentarios.
2: ¿Sabes? Una vez.
3: Y que no te reaccione ni te conteste el comentario. A mí se me hace muy migajero, güey.
2: Una vez.
3: Que andes queriendo orinar la barda. O sea, para mí eso es orinar la pared. O sea, ir a marcar territorio.
2: Sí, yo una,
3: no es nada más que marcar territorio.
2: Una vez, subieron una foto. Y yo comenté, loco.
3: Ajá.
2: Y borró mi comentario, loco.
3: ¡No!
2: Lo borró.
3: Cochino.
2: Lo borró.
3: Neta.
2: Sí, no, te lo juro por Dios.
4: Eso no se lo deseo ni a mi
2: Desde entonces.
3: Ni a mi peor enemigo.
2: Nunca en la perra vida vuelvo a comentar una foto.
3: Sí, es que es el problema, porque uno cree que va a tener una respuesta positiva y al final.
2: Espérate, y ya después, eso ya tiene muchísimos años. Y me dice, es que tú no me presumes en tus redes. Y entonces sacas la carta y le dices, con captura y todo. Yo un día te comenté
3: ¿Y dónde está mi comentario?
2: ¿Para qué quieres que te presuma?
3: ¿Y qué te dijo?
2: No, pues ya se quedó callada.
3: Sí, sí, sí, sí, sí. Yo creo que sí, es muy, muy, porque al final tú...
4: O cuando borras la foto, bueno, la ocultas.
3: Ah.
2: La pones en privado, la sí, pones claro. En privado.
3: También, sí, sí, sí.
4: Sí,
3: sí
4: soy.
3: Sí, no, hay muchas maneras de ser pedacero, sobre todo, de ser migajero. En el tema de relaciones de parejas se da mucho la migajería. Digo que también está la migajería en el tema de los amigos, lo que platicaba yo hace rato. De
2: Eduardo Delgado no va a estar hablando.
3: Del jefe. Ah, mi prima, no.
2: Te quedo mucho.
3: Nada. Mi prima no, pero bueno, vamos a ir un corte, señoras y señores, porque regresamos con una entrevista. Tenemos cosas interesantes que contarle aquí en el show de los primales. ¡No le cambie!
2: ¡Vámonos!

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12: Apa.
5: Se me fue. 11:04 a.m. Es que sabes que estoy viendo.
12: Pues es que no sirve el reloj ese. Acuérdate que cada vez que se va la luz aquí en Nuestra, el reloj se va atrasando. Ese reloj tiene 10:59, pero no. Son las 11:04 a.m. Oye. Oigan, y como dijimos antes del corte, mi estimado Juanito,
5: tenemos
12: buenas noticias. Tenemos
5: exactamente.
12: Visita.
5: Exactamente. Hoy nos acompaña en cabina la ya conocida, ya es parte también de Mezcla. Jenny está con nosotros, señoras y señores. Ella es asesora educativa de
13: UGM Norte.
5: De nuestra casa, UGM Norte. Sí. Así eres. Orgullosamente UGM.
12: Orgullosamente Golfo, sino de los que hablamos ayer.
5: Ay.
12: Oigan, trae buenas noticias. Siempre es un gusto recibir a la familia de la Universidad del Golfo de México. Y hoy Jenny trae muy buenas noticias. Cuéntanos el chisme todo. Cuéntanos y exagera.
13: Pues sobre todo agradecerle a todos los padres de familia y sobre todo a los alumnos por su preferencia. Tuvimos el ingreso de un total de 381 alumnos.
5: Mira.
13: La verdad que estamos muy contentos de haberlos recibido tanto en licenciaturas como en bachillerato.
5: Okay.
13: Y pues siempre agradecer que tengan esa oportunidad de los padres de familia de darse la vuelta por el plantel, sí, conocernos y sobre todo darnos esa confianza con sus hijos para prepararlos para el futuro y sobre todo en las licenciaturas.
12: Sí, que siempre lo hemos dicho, la verdad, en entrevistas anteriores nos platicaban, ¿no? Las diferentes características que cada especialidad le brindaba a los alumnos, y esta ventaja de irte desarrollando, de irte fogueando, y para que al final salgas ya casi con chamba, ¿no? Los talleres.
13: Prácticamente. El servicio social.
12: El servicio, claro.
13: Las residencias profesionales.
12: Aquí hay el ejemplo de eso, carnal.
5: Ah, sí, sí.
12: Está el ejemplo, Carlitos, así llegó
5: también. El buen Carlos, ¿no? Llegó como.
12: Con prácticas y ya se quedó.
5: Sí. ¿Quién más? Jaime.
13: Exacto, él estudió conmigo.
5: Estuvo también haciendo su servicio social y también se quedó con nosotros.
12: Fíjate, el de diseño, que era Jaime, UGM, aquí en Mezcla. Carlitos Redes, UGM, aquí en Mezcla. Lalo, un servidor, y tú,
5: UGM, Lupita,
12: Mezcla. Lupita Hernández, La Potrilla, UGM, aquí en Mezcla.
5: No, Fabián, en su momento también estuvo con nosotros, el buen Fabián también estuvo con nosotros.
12: Ah, también, Fabián UGM, también, güey, claro, al sí. Diseño también, ¿no?
5: Ancina mero es.
12: Sí, no, pero bueno, nada más para que
5: Israel.
12: Una probadita al buen Israel también, diseño. Así y así en los diferentes.
13: Sí, y sobre todo que los papás tengan la certeza de que van a ir a buscar una licenciatura que siempre se va a dedicar a las materias que siempre les vamos a dar, claro, en los planes de estudio que siempre les ofertamos. Y también, por ejemplo, como ustedes mencionan, a veces no hay tanto conocimiento en diseño y comunicación visual, no saben exactamente de qué está estructurado, y siempre los invitamos a que se acerquen, nos pregunten, porque es sin compromiso, no es que van a ir y sí, ya van a inscribir
12: ya.
13: A
12: su ya te abrió el portón, ya sales pagando la...
13: ya vas a pagar la colegiatura, sí, vas de aquí, no es para así. Nada. Ahí les damos un seguimiento y les damos el seguimiento adecuado para que ir buscando el proceso de su hijo, la mejor opción para ellos, los planes de pago que más les convenga, si les podemos ofertar alguna beca de descuento, eso también tienen que tener en cuenta. Y también para avisarles que ya casi vamos a empezar con nuestra temporada de promociones y también invitarlos próximamente a nuestro evento del 30 de octubre, va a ser viernes, nuestra muestra de altares va a estar abierta al público.
12: Muy que bien. Siempre es un agasajo.
5: Sí, yo claro.
12: Te puedo presumir algo. En mi época de estudiante en UGM, me tocó con la licenciatura de... Dice el Villavia Coyote. Me tocó en algún momento. Deben de haber unas fotos. Digo, no sé si hay un archivo ahí histórico de UGM.
13: Sí, lo voy a buscar.
12: Búscalo, porque la verdad, lo que fue comunicación en ese entonces, esa generación, me acuerdo. Yo ya tocaba jarana, güey. Entonces hicimos algo ahí. Yo los pinté a todos. Parecíamos pandas, vean, pero todos de catrinos, catrinas, el altar. Teníamos un compa de Tlacotalpan que era muy bueno. Ya se sabía como que todo el rollo porque él le habían dado ya como que dando pláticas de lo que significan los niveles en el altar.
13: Exactamente.
12: No, y hicimos un altar bien bonito. Estuvimos ahí en la competencia, llegamos a la final creo con los de psicología y nosotros. Pero esos festivales,
13: es muy peleado eso de los altares. Sí, la verdad.
12: Es como una competencia.
13: Una tradición muy bonita que es del plantel y que los chicos se esmeran demasiado, sobre todo también como tú mencionas, psicología y también arquitectura, nos ha sorprendido con algunos altares.
12: Fíjate.
13: Porque los hacen como minimalistas, sí, claro, y toda esa parte, y respetando también esa parte la de tradición, los niveles y todo eso.
12: Sí, que
13: y
12: el
13: nos
12: caminito,
13: impactan mucho los diseños que nos realizan.
12: Que podrás decir, no, esto no, pero, o sea, nada más imagínense, UGM tiene todo eso, aparte de excelentes académicos, excelentes planes de estudio, esta que aparecieran, no, pero sí, el salir de viaje, el de una buena conferencia, esas actividades, sí, festivales.
13: El visitar a profesionales que están dedicados a cada una de las licenciaturas.
12: Sí, claro.
13: Que o bien egresados como ustedes, que luego van a darle charla a los alumnos.
12: Claro.
13: Porque no saben, se meten a la licenciatura, pero no saben a lo que se van a dedicar.
5: Así
13: entonces
5: es.
13: También ahí entra nuestra tarea de orientarlos al futuro, qué van a estar dedicando, a qué campo laboral se pueden ir, y toda esa parte tienen que tener en cuenta los papás, que también los orientamos dentro de lo que son las licenciaturas y también dentro del bachillerato.
12: Sí. Uh-huh. Es importante, ¿no? Y qué bueno que tengas esta oportunidad de agarrar de un alumno desde el bachillerato.
13: Así es.
12: Irlo llevando, y a muchos se quedan también para la licenciatura.
13: Sí, para la licenciatura,
12: ¿no?
13: Y sobre todo también que tengan en cuenta que ofertamos también actividades deportivas y culturales.
12: Sí, exacto.
13: Donde también los alumnos tienen la oportunidad de salir. Y también es en las actividades académicas donde llevamos a las Olimpiadas de Conocimientos a nuestros alumnos.
12: Que también han dado muy buenos lugares, ¿no?
13: Exactamente, ya hemos tenido lugares nacionales y también de aquí de la zona, que nos los llevamos a nivel estatal y toda esa parte en la DGB, en la de bachillerato, porque ya en universidad ya no hay ese tipo de concursos, pero en lo que es de Dirección General de Bachillerato, ahí hemos estado participando con los alumnos.
5: Hay varias cosas que me gustan también de UGM, porque hace algunos, ¿qué será? 2 meses más o menos, la última vez que fuimos por allá, tuvieron una actividad de diseño y comunicación visual, y lo que me llama mucho la atención es que incluyen a los padres justamente en este tipo de eventos.
12: Chido.
5: Entonces hacen como proyectitos y ya invitan a los papás también para que vean lo que sus hijos están haciendo, ¿no? Y pues también para que reciban sus,
12: sí, claro,
5: sus premios, si es que hay alguna premiación, sí, o bien también su diploma de
13: reconocemos promedio. También a los mejores promedios.
12: Fíjate.
13: A los alumnos con mejores promedios, cada ciclo, inicio de ciclo escolar, se les da sus reconocimientos por ser destacados en sus promedios escolares. académicamente.
12: Oye, y para la gente que ya está como que con la costillita, escuchando ahorita, ¿cómo puede, digo, aparte de que ya dijiste que pueden visitar, manda la dirección, las redes, número, todo?
13: Ok, el 294-129-2081 para mensajes vía WhatsApp o llamadas. Okay. Ahí ya me pueden hacer preguntas acerca de la oferta educativa, ya sea de bachillerato o licenciaturas. También nos pueden visitar Carretera Costera del Golfo, kilómetro 129, justo frente a la gasolinera. Okay. Ahí se encuentra nuestra casa de estudios.
12: Que por cierto, ya están enchulando ahí también la entrada, ya Eugen me va a tener otra vista.
13: Ahorita, pues, obviamente, como están en el proceso, está un poquito...
12: Sí, está un poquito desastroso, pero... Ajá,
13: pero va a haber buenos resultados.
12: Sí, claro, se va a ver muy bonito. Dije, ay, fíjate nada más, por ahí anda un video donde yo alegaba por el camino. Que hacíamos como esos sketches, imagínate, 2007, 2006, sí, te estoy hablando. Donde yo alegaba y andaba yo como que entrevistando a la ciudadanía. Y estaba yo justamente enfrente de UGM y estaba todo lleno de lodo.
5: Y a nosotros ya nos tocó más arregladito.
13: Sí,
5: más planito el piso, las letritas ahí.
13: Graba un poquito todavía para no hacer tanto lodo.
12: No, ahorita UGM la verdad que va a quedar muy muy bien y por supuesto usted puede ir a checar las instalaciones.
13: Claro, visitarnos con todo gusto y le damos el recorrido ahí en el plantel para que conozcan nuestras instalaciones y sobre todo también para que asistan a lo que es la muestra de altares. Están cordialmente invitados.
12: Ahí puede entrar todo el público.
13: Sí, ¿sí? Puede entrar todo el público, ya nada más nosotros vamos a estar publicando el horario para que puedan visitar y ver de estos altares que van a presentar nuestros alumnos.
5: Vale la pena. ¿Sus redes sociales?
13: Ah, nuestras redes sociales aparecemos como UGM Norte Campus San Andrés. Okay. En Facebook, en Instagram UGM Norte SAT y en TikTok, porque ya estamos
5: a eso iba. He visto varios videos de TikTok ya.
13: Mire, tengo la ventaja que tengo una practicante en servicio social. Perfecto. Precisamente
5: de diseño. Le mandamos saludos a Mili.
13: De diseño y comunicación visual, que la verdad nos está levantando las redes.
5: De hecho, Mili es el claro ejemplo de lo que es diseño y comunicación visual.
12: ¿Neta? Exacto.
5: Si usted la busca, está como Estudio Glam, algo así en en Insta.
13: Ajá. Estudio Glam, porque Estudio tiene Glam. Su página, ajá, algo
5: exactamente.
13: Así.
5: Cheque, su contenido es muy bueno. Exacto. Para toda la flota que estudia. Tiene varios hacks que les pueden ayudar para estudiar.
13: Órale. En redes sociales es buena esa alumna, la verdad, y es la que me ha estado ayudando con el contenido en TikTok, sobre todo, que hemos tenido mucha difusión ahí.
12: Ah, qué chido, imagínate el que tú digas, mi escuela ahora es viral por pues, gracias a mí, güey, ¿no?
5: Sí,
12: por
5: sí, ejemplo, sí.
13: ¿No? Y ella es su principal objetivo ahorita en su servicio, lo que ella quisiera lograr.
12: Yo me acuerdo que cuando iniciaba todo esto había una página que se llamaba Cosas UGM, creo. Una página.
13: Ay, nunca hemos logrado ubicar al creador de esa página.
12: ¿Quién sabe? Pero...
5: Le mandamos un saludo.
13: Le mandamos un saludo, por cierto.
12: Me mantenía enterado. Si no, vamos a ir nosotros a otra.
5: Ándale.
12: Pero sí, de verdad, vaya, cheque. No se va a arrepentir. Esta puesta de altares va a estar muy bien. No lo dudo. Siempre se ha destacado por la creatividad.
13: Claro.
12: Que se lo toman, de verdad, muy a pecho.
13: Exactamente. Todos los alumnos.
12: Sí, todos. Así que usted tiene la oportunidad también de checar el plan de estudio, vaya a conocer los académicos, chéquese cómo está la cosa del billete, digo, para los padres que les interesa, diga, sí, muy bonito todo, pero ¿y cuánto? Vaya, de verdad, de una cosa es que se lo digamos aquí, otra cosa es que ya se lo expliquen con manzana. Vaya usted o marque, si quieres dar otra vez los números para que se salgan de alguna duda.
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12: Perfecto. Eso. Pues gracias, Jenny. Tenemos gracias que ir al corte, pero ya sabes que esta es tu casa.
13: Gracias.
12: Y pues síguenos trayendo buenas noticias.
13: Aquí me tendrán más seguido.
5: Eso. Vámonos al corte, muchachos. Regresamos.
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14: En Mezcla FM son las 11, con 15 minutos.
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13: Tan 11 de la mañana con 33 minutos. Se está nublando, pues, señor Castrozón.
14: Se está poniendo gris, pero acuérdate que las nubes grises también forman parte del paisaje, ¿no? ¿Así dice la canción?
13: Ancinamero es.
14: Las nubes grises también forman parte del paisaje.
15: Ah, sí.
14: De nuestro querido. ¿De nuestro Arjona, querido quién?
15: Ricardo Arjona, ¿no?
14: No sé, Juanito, ¿de quién es Juanito?
15: Juan.
13: ¿Qué? Ah, perdónenme. Discúlpeme.
14: Es la canción de Arjona, es que no me acuerdo cómo se llama. La de las nubes grises también forman parte del paisaje.
13: Las nubes grises.
14: No, es la de fuiste tú.
13: Fuiste tú con este. ¿Cómo se llama la morra? Creo. Perdón, que es que me desconecté,
15: no,
13: pero
15: me
13: ajá.
15: Acuerdo.
14: Ajá. Este.
13: Pero fue difícil.
14: Pero bueno, sí, tomen sus precauciones porque ya viene la güera otra vez.
13: Ancina mero es.
14: Ya está pringando, de hecho, creo.
13: Este.
14: Protéjase, cuídese.
13: Utilice paraguas.
14: Paraguas.
13: Oye, hace rato. A ver, no sé si estaba soñando o qué, pero estaba tronando muy feo, ¿no?
14: Sí, no estaba soñando, estaba tronando bastante. Y uno, los reempálagos.
13: Los reempálagos
14: estaban duros.
15: ¿Tocó temprano?
14: Mi comadre Elvira más cerraba los ojos, apretaba la boca, porque se venían los reempálagos. Pensé que se iba la luz.
15: No, deja tú eso. Así como vibró todo.
14: Sí, claro.
15: Sí, en mi imaginación de Brayé.
14: Sí.
15: En ese momento que caiga uno más fuerte, Se lleva la pantalla.
14: Se lleva la pantalla. Dios te oiga que no.
15: No, porque no, eso no va a pasar.
14: Oigan, y saludamos a toda la banda que siempre nos manda su mensaje, su mensajito de WhatsApp al
13: 294-140-6255.
15: Eso. Por acá nos dicen que se llevaron un semáforo.
14: ¿A dónde?
13: ¿A dónde?
15: Que lo agarraron, o sea, que él lo agarró.
13: Ah.
15: Lo estaban cambiando en la noche allá en Veracruz.
14: Ah.
15: Y lo dejaron mal parqueado y que y se le hizo sube. Fácil llevárselo y que lo tiene en su casa.
14: Fíjate. No voy
13: a mí me gustaría uno de esos en mi casa.
14: No voy a decir quién para no quemar. No voy a decir quién para no quemar a mi mamá. Pero se trajo un carrito Soriana, güey, para la casa.
13: Así es muy común que
14: lo que pasa que a ver, para la banda que no le sabe, un servidor, bueno, la casa de la mamá de un servidor está a 5 metros, no, más, 6, 7 metros.
13: Como, para ponerlos en contexto, como de mezcla a
14: aquí al Oxxo, güey.
15: Al Oxxo,
14: ajá. Al Oxxo que está aquí al lado.
13: Sí, sí, sí.
14: O sea, son metros, vaya.
13: Sí, sí, sí.
14: ¿Qué te gusta? ¿20 metros? ¿30 metros? Menos.
13: No, sí, son como sus
14: 30. Eso es muy poquito, es muy cortito. O sea, no, nada más nos divide una bodega.
13: Sí,
14: que está la casa, que abre carretera, en la bodega, y está Soriana. Sí. Mi mamá un día llega, güey, con el mandado. Yo me digo, ahorita vengo, voy por el mandado. Mamá se va caminando, Soriana, que al lado de la casa, güey. Está al lado de la casa Soriana, literal. Cuando la veo que se oye un carrito, que suenan los fierros, güey.
13: Sí, sí, sí, cuando ya la llanta está muy vieja.
14: Ya cuando me grita, ábreme. ¿Quién es mi mamá? Y ya voy y le abro. Ah, la señora venía con el carrito cargado de mandado, güey. Le digo, ¿qué haces con ese carrito? Me dice, ah, pues me lo trae, dice, porque como iba yo a venir con el viaje de bolsas, o sea, con todas las bolsas, y aquí ya nada más las descargamos. Le digo, ¿pero por qué te traes el carrito? No te dijeron nada. Me dice, no, pues ya mamá, como vivimos al lado, pues conoce a todos.
13: Sí, ya los conocen, sí.
14: Y al veladuerme y a todo lo que está en la entrada, ¿no? Pero como quiera, no te lo tienes por qué llevar, güey.
13: Ajá.
14: No tienes por qué llevar, tomarte ese atrevimiento, no, güey. Aunque yo vivo al lado, no me lo llevaría. Yo lo dejo y ya las bolsas las cargo yo del estacionamiento. Y es que tampoco me dijo nada. O sea, yo dije, ah, va a meter una recarga o luego va por algo. O sea, yo no sabía que iba a ser el mandado.
13: Sí, sí, sí.
14: Si no, yo hubiera ido, pues nos cargamos entre los dos de regreso. Bueno, llegó la señora con el carrito. No, mejor dice, ábreme la puerta, ábrela todo. Dice, tal, güey. Y lo metió a la sala, carnal.
13: ¿Lo regresó?
14: ¿Descargó todo? No. No lo regresó. Ahorita lo regreso. Se metió a bañar.
15: Se volvió asador.
14: Se metió a bañar. Y yo tenía que. Iba yo de salida, no me acuerdo dónde. Salí, fui, llegaste en la tarde-noche y veo el carrito ya en el patio. Y ya fue que me espanté porque dije, oye, no. A ver. ¿Qué hace ese carrito ahí? Ay, se me pasó a ir a dejarlo. Le digo, no, ma, ¿cómo crees? Le digo, solo tiene que regresar, le digo. ¿Quién sabe quién ya te vio? Tú no sabes si ya te grabaron, si alguien que iba saliendo del estacionamiento en su coche te grabó. Como diciendo, ajá, Mercado Lerdo. Como diciendo, miren, doña Cheli Katana se llevó el carrito. Y al otro día temprano ya no estaba el carrito. Dije, ¿qué le hiciste al carrito? ¿Lo vendiste? Me dice, no, ya lo regresé. O sea, que ya lo llevó arrastrando, rodando y ya lo... Fue y lo entregó. Eso me dijo ella. Yo ya no quise ir a preguntarle al veladuerme. Oye, mi mamá trajo el carrito. Pero hazme, si no le digo nada, se le hace fácil decir.
13: Y ahí que se quede.
14: ¡Ay, que se quede!
15: Yo pensé que iba a terminar la historia con que tu mamá lo había vuelto para las plantas. Que
14: sí, no, luego sí, luego, no creas, sí se hubiera atrevido. Dije, no, ma, no seas así.
13: Luego hay gente que en Marketplace los vende, güey. Sí, sí, me he topado. Sí, sí. Carrito para carrito no. De supermercado y ya le ponen para que usted guarde ropa, no
14: sí,
13: sé.
14: Sí,
13: y yo,
14: sí.
13: Lo ves, te lo quieren 500 baros, güey.
14: Sí, no, flota. Por favor, no sean pedaceros. No haga una pedacería.
15: Pero ya venden estos carritos portátiles para que lo puedas llevar tú.
14: ¿Sí?
15: Sí, que se
13: les hija mía, si la gente olvida las bolsas reutilizables. Bueno.
14: Sí,
13: no las anda cargando.
14: Me pasa mucho.
13: A cargar el carrito.
14: Me pasa mucho que se me olvida la bolsa del mandado. Cuando llego al supermercado, así como de que. Sin no traer la bolsa. ¿Ves que no te dan bolsa?
13: Sí, sí, sí.
14: Y esto, voy a tener que comprar otra bolsa de 11 pesos, 14 pesos, no sé cuánto cuestan.
13: ¿De la reciclable?
14: Sí, de las morrales.
13: Sí,
14: morrales.
13: 20 baros.
14: 20 baros, güey. Sí, cierto.
13: Y compras. Tortas. Y se te olvida cuando va.
14: Sí, ahí tengo el viaje de bolsas ese, de morrales. Pero pues sí, flota, no hay que robar, acuérdese. Hay que portarse bien.
13: Sí.
14: Es cleptómana.
13: Lo que decían hace ratito esta también. Rotera. El compa taxi, era taxista, ¿no? El que nos dijo que se llevaba los shampoos y eso sí. De.
15: Era taxista.
13: Del cinco letras. Yo creo que por eso dejaron de poner jaboncitos y eso.
14: No, todavía siguen poniendo. ¿A cuál vas o qué?
13: Porque
14: no seas pedacero, ¿eh? Vea los que sí ponen.
13: Sí. Ya no ponen, güey.
14: Nada. Ahí ponen, mira, ponen.
15: Hasta
14: el
15: los Airbnb ponen.
13: Ah, sí. Bueno, te voy a decir algo. Hace rato renté un Airbnb ahí en el puerto.
14: Máscara.
13: Y este.
15: Por favor, no se bañen sin sandalias.
14: No, flotadelo porque pueden.
13: Sí,
14: hacer.
13: Y este.
14: Ni en su baño de ustedes, suyo de ustedes.
13: Sí, no. Y ya no te ponen, por ejemplo, o sea, te ponen el dispensador y todo.
15: Uh-huh, sí.
14: Ah, ya.
15: Sí, con jabón corporal y
13: el champú.
15: Y el champú.
14: Sí. Órale. Sí, sí, porque. No, a mí. A mí me toca todo. Cuando Rosa Venus, carnal. Ese era el.
13: Ese es el mero bueno.
14: Ese es el mero efectivo, carnal. Sí. Y te ponían un sobrecito por lo regular de Palmolive que le pegabas el diente para abrirlo y te tragabas medio sobre de champú.
13: Sí.
15: Capriz.
14: Te enjuagabas con la regadera y decías echar espuma como perro con como perro con rabia.
13: Sí.
14: Salías todo rabios del baño, güey. Sí, a mí todavía me tocaron esos.
13: Uh-huh.
14: Pero bueno. Así las cosas. ¿Tenemos música hoy? ¿Tenemos buena musiquita?
15: Sí, tenemos una rolita de fondo.
14: No, pues dátelo para que la banda se vaya aprendiendo. Así que, señoras y señores, hoy aquí el show de los primarios es DJ Elvis.

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2: En Mezcla FM son las 11 con 45 minutos. ¡Ya llegaron!
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2: Es momento de la hora chingüengüenchona de la radio, señoras y señores.
3: Se viene lo bueno.
2: Hoy, salsa.
3: Hoy, a ver cómo nos va.
2: Comenzamos primero con las damas. No, con las damas primero, las damas primero.
3: Está bien, está bien.
2: Así que súbale volumen, prepare su teléfono, recuerde 294-146-255 y 94-28-17. Las llamadas valen por dos. Ahora sí, mi estimada Elvi.
3: Ahora sí, nos vamos con esta rolita que es un cover de Rauw Alejandro y yo.

0: Con esa voy a competir. A ver cómo nos va.
1: Muy bien, muy bien. Buena elección, ¿eh? Yo me voy con el señor Víctor Manuel. Y ya que estábamos hablando de migajerismos, nos vamos con esta rola que se llama Yo no quería engañarte.

0: muy buena rola. Ay, sí, claro que sí. Y en la rola número 3
1: tenemos nada más
0: y la del menos. Señor, pues, preséntala tú en nombre del señor Irving Castrozón.
1: En nombre del señor Irving Castrozón, nos vamos a ir con esto que dice así de Luis Enrique con Yo no sé.
0: ¿Qué hubo? La niña.

0: Pues,
1: ahí está.
0: Ahí está. Es momento de que usted vote. 294-146-255. Es para mensaje. 94-228-17 para llamada. Recuerde que llamada vale por dos. Es momento de que usted vote. 294-146-255.
1: Llame ya.
0: Exacto.
1: Por acá nos dicen, voto por la número uno. Ahí está el primer voto para la número uno con Tú con Él de Raúl Alejandro.
0: Eso.
1: Vamos, si se puede, voten, banda. Ya saben que la llamada vale por dos.
0: Los 94-146-255-94-228-17.
1: Nos dicen, voto por la número dos. Voto por la número tres y tengo llamada.
0: A ver, tenemos, vamos, 1-1-1.
1: 1-1-1.
0: Ahí está, ahora sí, vamos con la llamada.
1: Bueno.
0: Buenos días.
2: Hola, preciosa.
0: Hola, precioso.
2: Hola, osito.
0: Hola, bebé.
2: El trompudo.
0: Ya llegó. Ella llegó.
3: Es que fui a mover el carro.
1: Se quedó atorado en el tráfico.
0: ¿Por cuál votas?
1: Por la número uno.
0: Eso, voto para Robo Alejandro. 3-1-1.
3: Ah, ¿se votaron por mí?
0: Sí, pues sí.
1: Sí, claro. Gracias. Por acá nos dicen, voto por la número uno.
0: Es. Cuatro.
1: Porque la señorita tiene la voz de la I.
3: ¿De quién soy?
1: De la IA.
0: Ah, de la querida.
1: Ah, ya. Dicen, voto por la número uno.
0: Ahí está.
1: Lindo día.
0: Ahí mero, pues ya, vámonos, mi estimada Elvish.
3: Ya no la hubo, ya.
0: Ya ganó Raúl Alejandro.
1: Raúl Alejandro.
3: ¿Tú con él?
0: Sí.
3: Tú con él. Se activo yo a decir eso.

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Ya las 12:05, ¿cómo están? Buenas tardes, bienvenidos a las movidas en este ya martes, ni te cases ni te embarques, bastante lluvioso por la mañana, ya salió el sol solecito y vaya que nos está acalorando en este día, ¿verdad? Ya martes 13 de octubre del 2026. Son movidas, señores, recuerden que a través del 294-146-255 me hacen llegar sus mensajes, a través del 94-228-17 sus llamadas. Así que a darle en este día, recuerden que nos escuchas a través del 104.7 allá en Acayuca, en Veracruz, a través del 98.1 y también en todo el mundo a través de www.mezclafm.mx. Síguenos en nuestras redes sociales, búscanos como @mezclafm104.7, así nos encuentras en Facebook para que te enteres de toda la información, por supuesto, y de mucha información de nuestros patrocinadores. Vámonos con esto de Nativo Show, se llama ¿Qué es lo que pasa cuando son las 12:06? Son movidas en el 104.7.

0: Víctor.
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2: En Mezcla FM son las 12 con 17 minutos.
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0: Musical, las movidas de la potrilla. Tengo saludos para nuestros amigos que nos piden la canción de Piel Candente de Grupo Audaz o Gil Rivera. Saludos para el amigo del taxi 117, el jefe maestro, dice que nos escucha a través de su portable, eso es todo. Por acá un saludo para el amigo Kidians de parte de su admirador Ámonos, de Catemaco, con la canción del secreto de Parchís y su grupo Mar. Ámonos. Toda la cosa y el secreto y toda la cosa. Órale, ahorita la checamos con muchísimo gusto. Recuerden que los mensajes me los hacen llegar a través del 294-140-6255, a través del 94-228-17, tus llamadas. Nos vamos con más música. Antes escuchaste a los Cumbia Kings con Pachuco y ahora nos vamos con esto de Mariana Seoane y La Casetera, el After, a través de Mezcla FM. La mejor música siempre, ya a las 12:23.
1: Güey, no me dejaron calentar.

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2: En Mezcla FM son las 12 con 47 minutos.
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12: Primera. Eso, saludamos a la familia Velasco allá en Los Pinos y vámonos a bailar con la mera mera. Es Viri Primera. Se llama Tírate un Paso y son movidas del 104.7.

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13:08 en Mezcla FM, la mejor música siempre. Tenemos saludos por acá de este lado para nuestros amigos que nos están escuchando allá en Buenavista, que quieren otra canción de nada más y nada menos de Viri Primera, La Metralleta. Saludamos a Camila, eso es todo. Por acá de este lado quieren la canción de Grupo Quintana, Mi Estrella. Saludos a doña Azucena y a don Ramón que nos andan escuchando en este momento. Nos vamos a ir con algo que nos pidieron hace ratito, el grupo Parchís y su grupo Mar. Aquí llega con El Secreto. La pediste, aquí la tienes cuando son las 13:09.

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1: En Mezcla FM son las 13 horas con 18 minutos.
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25 minutos nos separan de las 2 de la tarde en Mezcla FM, la mejor música siempre. Le mandamos saludos a nuestros amigos que nos están escuchando a bordo de su automóvil, al buen Ferrari, ¿verdad? Que anda duro y tupido ruleteando, al buen Nene, a nuestro amigo el Brujo Mayor, a nuestros amigos el buen Moloch, y bueno, pues a toda la flota de taxistas que anda trabajando en este momento, día lluvioso ya aquí en San Andrés Tuxtla. Así está, se asoma el sol, vuelve a llover, y bueno, pues estamos prácticamente en lo que es el otoño, ¿verdad? Entonces, pues es muy normal, aunque las lluvias están un poco atrasadas para otros años en los que hemos tenido bastante lluvia aquí en la región de los Tuxtlas. Vámonos con música. Ah, por cierto, flota que nos está escuchando a bordo de su automóvil, no sean malitos. Si ven, pues ahora sí que en las calles luego pasan y bañan a uno cuando va uno caminando con, ya traiga sombrilla o impermeable, lo que sea, la verdad que es bien incómodo, luego se pasan de galleta, mi gente hermosa. Vámonos con música, aguas por ahí, hay que tener mucha precaución. Y ahora sí, vámonos, señores, con más música. Aquí llega Aroma en Mezcla FM, la mejor música siempre. Recuerda, 294-140-6255.

Le mandamos saludos al licenciado Pedro Ramírez Fararón y escuchándonos allá en Catemaco, Veracruz. Vamos a bailar con Raimix, Amor Secreto, cuando son las 13:44.

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2: En Mezcla FM son las 13 horas, con 47 minutos.
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Escuchaste Amapola en voz de Berenice con Alfredo el Pulpo en Mezcla FM, la mejor música siempre. Le mandamos saludos por aquí, espero que esté bien escrito porque como que no le entendí muy bien al mensaje, pero dice, me gustaría que le mandaran un saludo a Lisette, me imagino, Martínez, que hoy está cumpliendo un año más de vida, a favor ponerle las mañanitas de parte de un admirador, ándele. El saludo enorme para Lisette, que está cumpliendo años. Muchísimas felicidades, que la pase genial en su cumpleaños y, por supuesto, acompañado pues de todos sus seres queridos, ¿verdad? Nos vamos a ir con música. Aquí llega La Fea Más Bella, algo que nos pidieron los amigos a través del WhatsAppazo. Y esto es con Margarita, la diosa de la cumbia, y Jorge Villamizar de Basilos. Súbele.

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2: En Mezcla FM son las 14 horas con 17 minutos.
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25 minutos nos separan de las 3 de la tarde. Vamos a bailar con Alberto Pedraza. La guaracha sabrosona, son movidas en el 104.7.

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1: En Mezcla FM son las 14 horas con 48 minutos.
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7: Solamente 10 minutos nos separan de las 3 de la tarde. Señores, yo me despido, pero regreso en punto de las 5 en A la Carta, donde tú haces la programación. Te dejo con esto, los 7 latinos, la rubia. Saludos al juguetero mayor allá en el mercado 5 de febrero. Buenas tardes, buen provecho.

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12: Amables hermanos, amable de lo más profundo de mi alma que sale de lo más profundo de mi corazón, si tú eres creyente en Dios y en los poderes sobrenaturales, tú estarás protegido, tú estarás salvado contra todo mal. Permíteme ser tu guía en este momento para que puedas alejar todos esos caminos oscuros, para que tú puedas alejar todas esas contrariedades que en este momento están opacando tu vida, están opacando tu felicidad. Si es usted una persona que sufre en estos momentos de una enfermedad desconocida, usted tiene problemas con la justicia, usted en este momento tiene algún familiar descarriado en los malos hábitos del oficio, las drogas, el alcohol, y si usted, amigo que me escucha, también tiene problemas en el amor, con su pareja, con los negocios, con los que has ido, te sientes cansado, aburrido, fastidiado, porque has perdido a tus seres queridos de forma inexplicable, de forma desconocida, y también realizas viajes en busca de una mejor vida y todo se te torna de al revés, imposible, en contra tuya, búscanos. 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No importa, hermanito, no importa que usted sea de estas personas que diga yo ya no creo en nada porque he ido a diferentes lugares, diferentes altares, he visitado muchas personas y nada ni nadie ha podido resolver mi problema. Yo ya no quiero palabras, quiero hechos. Venga con nosotros, porque aquí nosotros no actuamos con palabras, no señor, no actuamos con palabras, actuamos con hechos y con conocimiento de causa. Las palabras se las lleva el viento, que los hechos perduran y dejan huellas imborrables y perduran para siempre en la vida. 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Si usted envía su petición por WhatsApp, ponga atención. Le voy a dar lectura a las cartitas para participar en el día de hoy. No sin antes decirle, recordarle que los hermanos Luciano respetamos todo credo, ya sea político o sea religioso. Dice, por medio de la presente, los saludo muy cordialmente y les deseo que tengan salud, que tengan felicidad, que tengan mucho éxito. Después de este corto saludo, le comunico que soy una señora de 42 años obesa. No aguanto, me siento muy desesperada. Hay ocasiones que este dolor de cabeza hace que se me nuble la vista, siento que me arden mucho los ojos, siento como si tuviera lumbre dentro de ellos, y al escuchar su programa es que me llené de fe y le escribí para que usted me diga si es que esto es un mal puesto o qué es lo que está pasando. También yo le pregunto a ustedes que me digan por qué le digo a mi esposo que me lleven y él dice que sí, que mañana, que espérate, que la otra semana, que no hay dinero. Es pura negativa, y no solo con ustedes, sino con cualquier persona que yo le diga que me lleve a curar, él no quiere. Dice que él no cree nada en estas cuestiones. Por favor, yo quiero que me ayuden, si es que ustedes pueden ayudarme. Y él dice que si se da cuenta que yo llego a ir con un curandero, él puede hasta matarme. Eso me ha dicho, y yo no lo hago porque tenga miedo, sino porque ya no quiero problemas con él, porque esto que me pasa es insoportable. Ya tengo así más de 2 años con este problema, tomo pastillas, tomo medicamentos, pero no puedo curarme. Como ustedes tienen ese conocimiento, díganme la verdad, díganme qué está pasando con mi vida, si es que esto es un mal puesto, si es que esto es un daño o es algo natural, díganme por favor. Se despide de usted la enferma asustada. Pues bien, mi querida hermanita, le agradecemos el saludo y le hicimos un estudio muy profundo a su cartita, a los datos que me envió, para comprobar que lo que tú tienes, eso es un mal puesto, eso es una maldad. Y te lo hizo a ti, oye bien, nadie más y nadie menos que una persona que andaba con tu esposo. Y el temor de tu esposo no es de que tú vengas aquí con nosotros, no señora, ese no es el temor de él. El temor que él tiene es que le digan la verdad a usted, así como yo te la estoy diciendo. Él tiene una amante a la que él quiso mucho, le prometió la luna, las estrellas y no le cumplió. Posteriormente esta mujer se alejó de él y después él volvió a buscarla, diciéndole que te iba a dejar a ti, que se iba a ir con ella, que se iban a ir lejos, que él iba a estar con ella. En esa época tú y él estaban teniendo muchos problemas fuertes, porque en realidad él sí tenía muchas ganas de irse con esta persona. Entonces esta joven, al verse frustrada con los ideales que ella tenía, porque ella dejó un novio bueno que andaba con ella, por hacerle caso a tu marido, porque le gustó mala idea de irse con él lejos, ella se lo comunicó a una tía y la tía le dijo que no había problema, que iba a ser que te dejara. Entonces él cargaba una foto tuya en su cartera, y te le digo así para que sepas de mi capacidad y conocimiento. Le quitaron esa cartera que él andaba siempre en la cartera y le hicieron una serie de fetiches con el nombre tuyo. Por eso te duele mucho la cabeza, se te ha caído el pelo. Ellas querían que te alejaras, que lo dejaras. Por eso no quiere que tú visites a nadie, que no veas a nadie. No es porque él no quiere que te cures, él sí quiere que te cures, pero que él, lo que él no quiere es que sepa la verdad, porque tiene mucho miedo de que te digan la verdad. Dile que ya te enteraste, que ya sabes todo lo que está pasando, de dónde viene todo, y que por culpa de él tú estás sufriendo, pero tú ya no quieres problemas. También díselo, que lo único que tú quieres es curarte. Querida amiga, si él te dice que no, tráemelo. que yo no tengo pelos en la lengua, y él se va a dar cuenta que está mal, y en muy poco tiempo tú vas a encontrar tu felicidad. 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Tengo otro cordialmente y me dirijo a ustedes con la espermartritis. El tratamiento que yo llevo no me hace nada ya. Hay una persona que me dijo que es una brujería, que esto es un daño, y es por eso que le escribo en este papel, para que usted me ayude y me diga por qué me pasa todo esto a mí, y el cual yo le voy a estar completamente agradecida si usted me ayuda toda la vida. Pues bien, querida amiga, ponme atención. Nosotros, los hermanos Luciano, hicimos un estudio de tu cartita y hemos podido comprobar, hemos podido ver que lo que tú tienes es artritis, es verdad, pero no te han dado el tratamiento específico para combatirlo. Tienes que buscar un especialista que te ayude. Si usted quiere, venga con nosotros, porque tenemos conocimiento en plantas naturales, medicina natural, cosas de la madre tierra, y te puede ayudar a curar esa artritis en menos de 6 meses, hermanita. Pero venga con nosotros, hacemos un tratamiento y le vamos a ayudar, un tratamiento especial para que usted combata la artritis, y en muy corto tiempo usted va a ver una gran mejoría en su salud con estos productos naturales que tenemos en nuestro domicilio aquí en Santiago. Quizá una persona te dijo a ti que con una veladora, que siendo un ritual, te ibas a curar. No, amiga, eso no se cura con esto. Lo que tú tienes efectivamente es artritis y no se cura de esa manera. Venga, que le voy a dar un buen tratamiento. Si usted desea, son tratamientos naturales. Vamos a ayudar a salir adelante en 6 meses. Si usted hace todo lo que le digo, usted va a ver su mejoría a partir del primer mes. Todo con cosas naturales le vamos a ayudar. Y como te digo, en poco tiempo tú vas a dar tu testimonio de que estás completamente curada, hermanita, garantizado por estos ojos. Nosotros le vamos a ayudar con plantas naturales que conseguimos, tratamientos naturales de la madre tierra que conseguimos aquí en México, que las tenemos para poder ayudarte, para poder curarte toda esa serie de cosas que llegan a nuestro domicilio, para curar a personas que, así como usted, tiene algún tipo de problema, algún padecimiento que ya la medicina no le está haciendo efecto. No, a veces precisamente es por brujería, quizá vas por ahí, te dicen una cosa, te dicen otra, te confunde la mente. No, hermanita, esto no es así. Hay cosas que no son así. Usted sí tiene artritis y sí tiene manera de curarse, pero hay que hacer un buen tratamiento. Somos los hermanos Luciano y no tenemos pelos en la lengua para decirle la verdad a quien sea. Si usted no busca en mi domicilio, va a encontrar una persona capacitada, una persona que sí tiene conocimiento para ayudar, hermanita. Garantizado que le vamos a ayudar. 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No, hermano, párese de esa silla y sacúdase y venga con nosotros, que nosotros le vamos a ayudar desinteresadamente. Aquí en nuestro domicilio usted va a encontrar una persona capacitada, una persona que le va a ayudar a salir adelante. 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encontrarla, venga, hermano, venga, que aquí nosotros lo único que ocupamos es un poquito de fe para que usted nos permita ayudarle, y usted va a ver que se va a entrevistar con personas que sí 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Si usted, hermanito, tiene mucho tiempo sentado en una silla, tiene dolor de cabeza, dolor de pies, le duelen los huesos, le tiene llagas en la planta de los pies, en los tobillos, si usted no ha podido curarse, por más que ha visitado diferentes lugares, la ciencia médica, diferentes lugares, diferentes altares, buscándole la solución a su problema y no la ha encontrado, venga, hermano, 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
13: En Mezcla FM son las 15 horas, con 22 minutos.
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1: En Mezcla FM son las 15 horas, con 46 minutos.
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2: En Mezcla FM son las 16 horas con 16 minutos.
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2: En Mezcla FM son las 16 horas con 48 minutos.
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2: En Mezcla FM son las 17 horas con 18 minutos.
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8: 17:19 p.m. Es momento de escuchar al Divo de Juárez, Juan Gabriel, con Abrázame Muy Fuerte. 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
1: En Mezcla FM son las 17 horas con 43 minutos.
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5: Solamente 15 minutos nos separan de las 6 de la tarde. Yo me despido, pero te quedas en buenas manos. Viene Javi a continuación, así que no te despegues del 104.7. Te dejo con esto de la tribu Cuisillos. ¿Cómo quieres que esté? 15 para las 6. Buenas tardes.

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